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1: Tarde con 6 minutos, la hora de la coincidencia. Muy buenas tardes, chicos. Desde la cabina naranja te saluda Ale Olson, tu Power Ranger naranja. Ya tú sabes, corazón, y estoy aquí para ti. Así que es momento de reportarse al 271-121-8225, porque nos vamos juntitos de aquí y hasta la medianoche. Así que ya tú sabes, ponte ready y en todas partes, ponte EXA.

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15: Vámonos con Dana Paola y Beli, Beli Bélica, esto que se titula Dolce Vita en todas partes, ponte Exa.

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1: Las 6 de la tarde con 24 minutos, estás escuchando Exa FM 91.3. Quédate conmigo, yo soy Ale Olson. Vámonos con más, por supuesto, a través de Exa FM. ¿Qué te parece si nos vamos con esto? Baby Wow, Karol G en todas partes. Ponte Exa.

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3: 6:29.

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0: Continuamos con más a través de Exa FM 91.3 y déjame contarte, mis amigos de Toyota Córdoba y Toyota Orizaba están recolectando croquetas para los perritos más necesitados, así es, y en Exa 91.3 somos centro de acopio. 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
2: Oye, son las 6 de la tarde con 52 minutos. ¡Qué cosa! Acabas de escuchar Super Estrella de Aitana, por supuesto, a través del 91.3. Esto es Exa FM. Tenemos saludos, tenemos nota de voz. Te escucho. ¿Quién anda ahí? ¿Qué pasa? ¿Qué pasa con esa nota de voz? En un momento más la vamos a estar escuchando, corazones. Déjenme por aquí hacer algunos. Cuestiones técnicas. Vámonos con más, ya tú sabes. 7 minutos y las 7 en todas partes.
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1: Tenemos saludos. ¿Quién anda por aquí? Te escucho. A ver, a ver.
2: Hola, mi querida La Olson.
1: Hola, amiga. Yo, ¿cómo estás?
2: Sabes que de cariño me puedes decir Angie, ¿eh?
1: Claro que sí, Angie.
2: Aquí escuchando la frecuencia naranja con mi super locutora.
1: Ay, gracias.
2: La Olson, carismática, gracias, y divertida, Angie, de la radio.
1: Gracias, corazón.
2: Y disfrutando. Saluditos desde Ciudad de México.
1: Saludos.
2: Y disfrutando esta bonita programación. Y también de este clima lluvioso, porque también aquí está lloviendo muy fuerte.
1: Ok.
2: No sé si allá está lloviendo, pero aquí sí está lloviendo muy fuerte. Oye, ¿será que me puedes complacer con un tema de María León? Piérdeme el respeto.
1: Okay.
2: O si en dado caso que no hayas a tener a Shakira loca. Pero yo creo que nos quedamos con María León, Piérdeme el respeto. Que pases un excelente miércoles y que Dios te bendiga, y ojalá me puedas complacer con mi bolita. Ah, y te mencioné que hoy es mi cumpleaños,
1: sí,
2: también ahí.
1: ¿Qué
2: por
1: cosa?
2: Si me mandas unas felicitaciones o unas mañanitas o no sé, lo que tú me quieras mandar. Pero pues aquí sigo contigo, mi querida Ale Olson, hasta las 12 de la noche. Aquí estoy contigo en Frecuencia Naranja y yo todas partes me pongo exa.
1: Saludos especiales para ti, mi queridísima Angélica Angie Heli. Saludos especiales para ti, corazón. Que Dios te bendiga y te llene de muchísima salud y muchísimas bendiciones. Te mando un besote, Angie. Que Dios te bendiga. Feliz cumpleaños. Pásatela increíble. Y mira que de cumpleaños vamos a ponerte tu rola para que la disfrutes, corazón. Que los cumplas feliz y que vengan muchísimos, muchísimos años llenos de cosas buenas, corazón. Vámonos con tu rola en todas partes. Ponte Exa.

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1: Siete con 20 en todas partes, ponte Exa.

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1: Las 7 de la noche con 23 minutos. ¿Alguna vez te ha pasado que de repente estás soñando que estás en tu salón de clases y de repente dices, me voy a parar porque voy al baño, me voy a parar porque me tocó pasar al pizarrón a exponer, y te levantas y cuando estás caminando de repente, traca, ya estás en la cocina de tu casa? Y luego de que estás en la cocina de tu casa dices, ay, pues ya me voy a preparar un huevito con catsun. Y entonces te das cuenta que estás en un bosque, en medio de la nada. Y tienes que trepar un árbol porque ahí vienen unos monos, un grupo de monos, y de repente tú no sabes por qué tienes en la mano una penca de plátano y te van a atacar porque los quieren. Entonces comienzas a escalar el árbol y ya estando en la copa del árbol te encuentras a tu crush.

0: absurdos, bizarros, extraños? Pues bueno, yo te lo cuento más adelante en el dato exacto. Son las 7:25. Recuerda que estás escuchando el 91.3. Quédate conmigo, corazón, ponte bien ready y por supuesto, ya tú sabes, en todas partes.
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3: Vámonos con más a través de Exa FM 91.3, las 7:34. 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
3: 7:38 en todas partes, ponte Exa FM 91.3. Imagínate nada más que de repente estás soñando que te estás comiendo un elote así bien rico, con chile del que no pica. Y de repente dices, me dio muchísima sed, voy a comprarme un refresquito, te cruzas la calle. Imagínate que estás soñando esto. Cruzas la calle y de repente, traca, llegaste a la cabina de Exa FM 91.3. Y está Ale Olson al aire dando el dato exacto. Y tú dices, ¡ay, qué buen dato exacto! Lo voy a anotar. Y cuando te cae el 20 y lo vas a anotar, te das cuenta que estás en tu escritorio, en tu sala de estudio, donde haces tus tareas.
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3: Y dices, ¿qué? Hay muchos sueños muy locochones, ¿no? No sé si han visto ustedes de repente ese meme donde dice, todos los sueños tienen un significado, mis sueños. Y de repente va montado, va una persona, ¿no? Montada en un elote, como si fuera un dragón, pero lo está así, es un elote, y de repente ahí hay un dinosaurio. Y está también Paquita, la del barrio, y lo ilustran con muchas cosas como muy absurdas. Pero a ver, chicos, la pregunta aquí es, ¿por qué a veces tenemos sueños bien raros? Resulta y resalta que tenemos sueños extraños, absurdos, raros, porque la corteza prefrontal de nuestro cerebro es la encargada de la lógica y el autocontrol. Pues bueno, cuando estamos durmiendo, se apaga casi por completo. Casi, o sea, no del todo. Pero sí, está casi, casi ahí como, pues, apagada, chicos. Por eso no tenemos lógica. Por eso esos sueños tan absurdos. Mientras que las zonas de la memoria y las emociones se activan al máximo. Y según la neurociencia y la psicología, este proceso responde a razones biológicas y mentales muy concretas. Por ejemplo, la mezcla de recuerdos. Nuestro cerebro une vivencias recientes, lo que te aconteció en el día, los rostros que viste, incluso de personas que iban pasando en la calle que a lo mejor tú ni siquiera notaste, pero que tu subconsciente sí los logró captar. Alguno que otro dato que hayas escuchado, emociones que sentiste en el día, sin seguir una línea en tiempo real, todo eso se mezcla. Además, en tu sueño, al tener ausencia de filtro lógico, como no existe el mecanismo de corrección de la realidad, puedes volar, puedes cambiar de escenarios una y otra vez, ver a personas imposibles de que veas, sin cuestionarlo. Como cuando sueñas que estás a punto de casarte con tu crush y dices, ¡sí, acepto! Y en eso, ¡tinininin! Suena la alarma, ¿no? ¡Qué cosa! Otra cosa que también influye mucho es el proceso emocional. Los sueños traducen tus preocupaciones, tus miedos, deseos en imágenes simbólicas y, pues bueno, llenas de dramatismo, sí exageradas, para ayudarte a gestionar los sentimientos acumulados. Otra cosa también es el entretenimiento mental. ¿Qué? Hay algunos expertos que sugieren que es la forma en que el cerebro pone a prueba conexiones aleatorias para mejorar tu capacidad de resolver problemas al estar despierto.
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3: ¡Qué cosa! Como quien dice, fíjate, cuando estás durmiendo, la corteza prefrontal, que es la encargada de la lógica, se desactiva casi por completo. Y al mismo tiempo las zonas de la emoción y la memoria se quedan encendidas, haciendo toda una fiesta. Y podemos decir que no hay un editor o algún corrector que controle la lógica de tu cerebro. Es por eso que se mezclan recuerdos, sentimientos, personas, todo al azar, sin importar si esto tiene sentido o no. Básicamente, digamos que tus sueños son una película sin director, donde todo se vale. ¿Cuál ha sido el sueño más raro que has tenido, corazón? Casi, casi una película de Quentin Tarantino, ¿no? O de Guillermo del Toro, ¡qué cosa! Pues ahí está el dato exacto, chicos. Vámonos con más a través del 91.3. Quédate conmigo, ya tú sabes, en todas partes. ¡Ponte ready! Oye, pero sí cuéntenme su sueño más loquísimo. ¡Vámonos!

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0: Oye, son mis amigos de Ixtaxoquitlán. Dice, ¿qué onda, Ale? ¿Nos puedes programar una canción de Papi Yankee?
1: Ay, Sechi, ahí es muy fácil, profe.
0: Y dice el Noé, anda bien ready en la frecuencia. Puede ser la canción de ¿qué tengo que hacer para que vuelva conmigo? De Papi Yankee, y me mandan una foto, dice Ale, de hecho nosotros vamos a disfrutar de unos elotes en este momento. Ay, de lo que les hablaba yo de los sueños, ¿no? Que de repente sueñas que te estás comiendo un elote. Y luego hay sueños bien, quién sabe cómo, bien raros, bien bizarros. Saluditos especiales hasta Ixtaxoquitlán para mis amigos, hasta me mandaron la foto, oye. Que ya tienen ahí la olla con los elotes. Como el niño del meme, ¿no? ¡Qué bárbaro! ¡Qué sabroso! Saludos para ustedes, corazones. ¡Claro que sí! ¿Quién anda por acá? El número con la terminación 5915 que dice, Ale, buenas tardes. Porque hay personas que no sueñan nadita de nada. ¿Será que sí? Yo creo que la cosa es que no recuerdan el sueño. No creo que no sueñen nadita de nada, pero se lo voy a preguntar ahorita al internet qué dice la ciencia. Voy a investigarlo. Una mini investigación y les cuento, ¿va que va? Yo digo que sí han de soñar, solo que no se acuerdan. ¿Quién anda por acá? Gus Gus dice, el sueño más bizarro que he tenido, Ale Olson, es que me veo atrapado en una... Me veo atrapando a una criatura muy pequeña. Me quiero imaginar que se trata del tronco encefálico de nuestro cerebro. Al verse paralizado, me imagino que es un efecto translúcido o que me siento con fobia. ¿Qué? Dice, eso siempre me lo he preguntado, inclusive también que voy al baño y traca, como dijeras tú, me dan ganas de hacer pipí. Sí, yo siempre les digo, uno de los consejos más valiosos que les puedo dar es, si sueñas que vas al baño, no vayas, es una trampa. Mi amiga María Elena dice, qué bueno que alguien preguntó porque yo tampoco sueño. ¡Traca! Ahorita vemos qué onda con eso, María Elena. Ahorita le preguntamos a la ciencia, al internet. Me pongo a hacer una mini investigación y les cuento todo. Las 7:55, vámonos con más en todas partes. Ponte ready.

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3: Dos minutos y las 8.

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3: Antes del próximo martes 15 de septiembre, los ayuntamientos veracruzanos deberán entregar al Congreso de Veracruz su proyecto de Ley de Ingresos y Presupuesto de Egresos del 2027. A través de estos documentos, los ayuntamientos veracruzanos explican los montos que requerirán para el ejercicio fiscal 2027, así como el de qué forma serán distribuidos dichos recursos. Ojalá las administraciones municipales actuales hagan conciencia sobre dichos recursos, pero además proyecten una correcta aplicación, principalmente para subsanar las necesidades de sus demarcaciones. Pues lamentablemente gran parte de esos recursos se destinan al pago de nóminas y gasto corriente de las autoridades, y es muy poco el que se aplica en obra pública y desarrollo de sus territorios, cuando es a lo que se le debería dar prioridad.
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Las 8 de la noche con 10 minutos. Te estoy correteando. Es Latin Mafia con Fred Again. Te estoy correteando. Ya sal de mi mente que te quiero ver. Manifestanding. Oye, corazón, ¿qué onda? Resulta y resalta. Más adelante vamos a estar platicando en Zona Geek. Porque recientemente se dio a conocer un artículo donde un investigador, bueno, un ex colaborador de Anthropic asegura que la inteligencia artificial podría acabar con nosotros antes del 2030. ¿Qué? Pues de eso vamos a platicar, ya sabes, ahora que nos pongamos un poquito conspiranoicos, locochones. Pero antes de irnos con eso, chicos, también vamos a platicar en Zona Geek acerca de Fortnite. Así es, para todos los amantes de Fortnite, resulta y resalta que el sonidito, sí, la canción de ti, ti, ti, ti, ti, ti, ti, ti, ti, ti, de Hechiceros Band llega a Fortnite. Entonces yo te cuento qué onda con todo esto más adelante, corazón. Ya tú sabes, porque también tenemos chismecito time. Además, qué onda con el nuevo iPhone Duo. Troco. Me gusta así. Quédate conmigo que yo te cuento todo esto más adelante. Vámonos con la rolita que me están solicitando mis amigos de Ixtaxoquitlán. Saludos para el pequeño Noé y saludos para toda la gente que me está escuchando ahí en Ixtac, que me están solicitando la canción de ¿qué tengo que hacer para que vuelvas conmigo? Vámonos con esto. Estás escuchando el 91.3, ya tú sabes. Es Daddy Yankee, el Big Boss, ponte ready y por supuesto, en todas partes, ponte Ixtac. We'll be right back.

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2: ¿Quién anda por ahí, chicos? 271-121-8225. Dice por aquí Ale Olson, el amor de un perrito es incondicional. Son unos niños, pero con cuerpos diferentes. Sí, sí, por eso tenemos esta campaña junto con nuestros amigos de Toyota Orizaba. El perrotón, chicos. 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Vámonos con más a través de Exa FM. Oye, saludos para mi buen amigo Gus Gus, que por aquí nos decía eso de los perritos, que son como niños, pero en cuerpos diferentes. Claro que sí. ¿Qué onda con las personas que dicen que no sueñan? ¿Será de verdad que no sueñan o si sueñan pero no se acuerdan? ¿Qué dice la ciencia? Pues yo te lo digo más adelante. Quédate conmigo, ponte ready y en todas partes. Ya tú sabes, en todas partes, ponte Exa.
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1: Las 8:33.

0: Corazones y corazonas, 8 de la noche con 37 minutos y todo sereno. Traca la matraca.
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0: La ciencia dice que la mayoría de las personas que dicen, a ver, ojo, ojo. Attention, please, attention, please. Para todas las personas que me decían, es que yo no sueño, es que yo casi no sueño, es que yo nunca sueño nada, nadita. Por ahí alguien me dijo en un comentario. A ver, attention, please, chicos, pónganse bien ready. Aquí va la explicación. La ciencia dice que la mayoría de las personas que creen o dicen no soñar, en realidad sí sueñan, pero olvidan sus sueños al momento en que despiertan. ¿Y por qué podría pasar esto? Pues bueno, chécate eso. Es todo un mundo lo que hay que explorar aquí. ¿Por qué parece que no sueñas? O mejor dicho, ¿por qué olvidas lo que sueñas? Por la fase en la que te despiertas. Y vamos por partes, corazón. Si te despiertas lejos de la fase REM, ojo. ¿Qué es la fase REM? Es la etapa del sueño con movimientos oculares rápidos donde ocurren los sueños más vívidos. Pero si tú te despiertas lejos de esta fase, tu cerebro borra el recuerdo en pocos minutos. Otra cosa también tiene que ver con la actividad cerebral. Estudios muestran que las personas que no recuerdan sus sueños tienen menos activa el área temporoparietal, la zona del cerebro que presta atención a los estímulos. Y por si esto fuera poco, corazones, también hay algunos factores externos que podrían, pues, mermar los recuerdos de los sueños. Por ejemplo, el estrés, el cansancio extremo, el consumo de alcohol o ciertos medicamentos que afectan la calidad del descanso y dificultan que retengamos los sueños. Ahora, hay otra cosa que se titula, bueno, otro padecimiento que se llama el síndrome real de no soñar. Existe una condición médica muy, muy rara llamada síndrome de Charcot-Wilbrand. Ocurre por un daño cerebral focal, como un derrame o un golpe fuerte, cosa que, bueno, ninguno de ustedes tiene, corazón. No, las personas que han pasado por esto, que tienen este síndrome, pierden por completo la capacidad de visualizar imágenes mentales y de soñar, aunque su cuerpo alcance la fase REM sin problemas. Pero a ver, corazón, si tú no tienes algún daño cerebral, no tuviste un derrame ni algún golpe fuerte y no perdiste esta capacidad de visualizar imágenes mentales, pues bueno, simple y sencillamente puede ser por estrés, cansancio extremo o porque te hayas despertado en la fase, lejos de la fase REM. Ahí está el dato científico. ¡Traca la matraca! Mi amiga María Elena dice, lo mío será cansancio extremo. Sí, María, es que a veces estamos tan cansados que decimos, o me concentro en dormir o me concentro en soñar. Y a veces pasa, ¿eh? O no sé si le sucedan cosas, de repente.
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0: A veces uno sueña ciertas cosas bien locochonas, ¿no? Dice uno, ay, ¿cómo? Y nada más te acuerdas como fragmentos, ¿no? Que bueno, ya dijimos por qué soñamos cosas locochonas.
2: Sí, me gusta.
0: A veces soñamos como fragmentitos de cosas. Y de repente. Pasan los días. Y como que a veces suceden como cosas muy parecidas, ¿no?
1: Sí.
0: Sueños premonitorios, dicen, pero eso ya es otro cuento. Son cosas de las pseudociencias. De las que analizan las premoniciones y todas estas cosas.
1: Sí.
0: Pero esa ya es otra historia. ¿Quién más anda por acá? Tengo saludos. Dice mi amiga Bella Kendra, mi amigurumi, mi Amix, mi amiga más personal que va a todas las fiestas de mis hijos. Bella Kendra dice, hola hermosa. Ayer me dormí, dice, hoy quiero otra canción. Quiero la canción de Tusa de Karol G.
1: Me gusta así, me gusta así.
0: Claro que sí.
1: Así me gusta.
0: Claro que sí, bellísima Kendra. Vámonos rapidísimo con tu rola. Ya no tiene excusa. Hoy sale con su amiga pa' matar la tusa. Vámonos con esto. Estás escuchando Exa FM 91.3. Es la bichota Karol G con Nicki Minaj. Ya tú sabes. Sube el volumen, las 8:42 en todas partes. Ponte ready.
2: ¿Qué pasa contigo?

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3: Vámonos con un perreíto para llorar. Es Paulo Londra con Lola Indigo. Recuerda que lo estás escuchando a través del 91.3. Son las 8:49. Quédate conmigo en todas partes. Ponte ready.

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1: Ocho de la noche ya con 52 minutos. ¿Quién anda por acá? Oye, por aquí nos andan solicitando la canción de Llegaste tú de Prince Royce con CNCO. Claro que sí, por aquí se las programamos. ¿Qué andan haciendo, chicos? 271-121-8225. Lo que tú quieras escuchar, es momento de solicitarlo. La canción que tú quieres escuchar, corazón, tú nada más pídeme. Dime, Ale, yo quiero escuchar esta rola y, por supuesto, mire, en ese momento...
2: ¿A ti no te gusta? Sí.
1: Nos vamos con todo, con tu rolita. Y que se prende el jangueo, claro que sí. Yo sé que... Urbani, que empieza hasta las 10. Sí. Pero que se prende el jangueo. Vámonos con esto en todas partes. Ponte ready. Sí.

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1: Las 8:57.

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Son las 9:03 PM, es Taylor Swift con Opalite a través de XFM 91.3. Lo escuchas en la frecuencia naranja. En todas partes, ponte Exa.

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2: Vámonos con esta rolita. Es Paty Cantú con Denis Guerrero. Al mismo cabrón de siempre. Es lo que escuchas a través del 91.3 en todas partes. Ponte Exa.

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3: Son las 9 de la noche ya con 18 minutos. Es Osadía de Cristian Castro con Eden Muñoz, por supuesto, a través del 91.3. Quédate conmigo, pídeme tu rola. En todas partes, ponte Exa.

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1: Vámonos con más a través de Exa FM 91.3. ¿Qué andan haciendo, chicos? 271-121-8225. Oigan, pues resulta y resalta.
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1: Que. Estaba leyendo un artículo en internet que hablaba sobre un investigador de Anthropic, donde aseguraba que la inteligencia artificial podía llegar a acabar con nosotros antes del 2030. ¿Y ok? Déjame contártelo, déjame te cuento, Patty. Te lo cuento más adelante, ya tú sabes. A través del 91.3 Exa FM. Por supuesto, ya tú sabes. Más adelante te lo cuento. Mientras tanto, oye, ¿dónde están los fans de Fortnite? ¿Y por qué les pregunto esto? Pues porque, bueno, resulta y resalta, esto está bien locochón, que la agrupación musical mexicana Hechiceros Band, originaria de Nayarit, se unirá al universo de Fortnite, videojuego de la desarrolladora Epic Games. Y tú vas a decir, ¿qué? Pero sí, este está raro. Pero a través de un comunicado en su cuenta oficial de Instagram, el grupo dio a conocer su nueva colaboración con este juego. Y es que informó que será con su canción del 2009, la del sonidito, sí, la de ti, ti, ti, ti, ti, ti, ti, ti, ti, ti. Esa. La canción estará disponible en la biblioteca a partir del jueves 10 de septiembre de 2026 a las 6 de la tarde. Así es, corazones. Ay. Fíjate que está bien loquísimo todo lo que anda haciendo Fortnite. Y es que el característico sonidito, parecido al de una alarma o aviso, convirtió esta canción de cumbia en uno de los temas más populares de los mexicanos y pues también allá en los United States. Porque aunque no tiene letra, su ritmo de tecnobanda se presta para animar cualquier reunión. El tema musical se añadirá en la tienda de objetos del juego como una nueva pista de improvisación. Donde, pues bueno, los usuarios de Fortnite los podrán utilizar en las batallas campales para acompañar sus reacciones y bailes improvisados en la rueda de gestos. También se podrá usar en el escenario de improvisación para crear mezclas y combinar bucles de distintas canciones. ¡Órale, qué loco! ¡Qué locochón, chicos! Pues ahí está, oigan. Sin duda, el universo de Fortnite sigue en expansión. Bueno, cambiando abruptamente de tema, vámonos con más música. Es Olivia Rodrigo, Stupid Son. 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
1: Vámonos con esto, es Karol G con Bruno Mars, Still, en todas partes, Pontexa.

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Las 9:39 y andamos pero sí con todo a través de Exa FM 91.3. ¿Quién anda ahí? Cuéntenmelo todo, chicos. 271-121-80 y 225. Momento de reportarse, momento de pedir esa rolita que tú quieres escuchar. ¡Claro que sí! Oigan, resulta y resalta que Apple presentó su nuevo iPhone Duo, que es un teléfono, o sea, su primer pegable. Así como un libro, se abre así como un libro. Entonces, está buenísimo porque más adelante yo te cuento qué onda con esto. Porque digo, para todos los fans de esta línea de la manzanita, para todos los fans de Apple, de los iPhones, pues bueno, quédense conmigo porque les cuento toda la novedad. Más adelante ya tú sabes. Vámonos con más. Sube el volumen, que esto es a cargo de Romeo Santos y Prince Royce. Dardos en todas partes. Ponte Exa.

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0: 11 minutos y las 10 de la noche. Continuamos con más a través de Exa FM 91.3. ¿Quién anda? ¿Quién anda por ahí reportándose? Oigan, por ahí están los fans de Apple. Pues es momento de romper la alcancía, chicos, porque Apple ha presentado el iPhone Duo, su primer plegable. Y agárrate con el billuyis que necesitarías, corazón.
1: Sí.
0: Déjame te cuento, Patty, que Apple presentó oficialmente el primer celular plegable de su historia el día de hoy, precisamente. Y bueno, se trata de el iPhone Duo, el cual tiene el mismo diseño del reciente Samsung Galaxy, y que costará hasta 78,000 pesos mexicanos a partir del 23 de octubre. No, pues dame dos así en fa. ¡Qué cosa! Déjame contarte, este dispositivo tiene bordes curvos y el software está diseñado para que la transición de la pantalla interna a la externa sea casi invisible, como si estuviera combinando la pantalla, corazón. El iPhone Duo está diseñado para que su tamaño no sea abrumador y quepa en tu bolsillo, todo esto sumándose a la tendencia de los smartphones plegables. Presume ser el teléfono más delgado de la firma y el que ostenta la pantalla más grande en su historia. Esto, así lo aseguró Apple este miércoles en su Apple Event.
1: Otra cosa.
0: Justo hoy, te digo que justo hoy lo presentaron. Al desplegarse su panel interno, ofrece un área 50% mayor que la del iPhone 18 Pro Max, completado por una pantalla exterior que cubre más del 90% del frontal estándar. La estructura incorpora un chasis y cubierta de bisagras forjados en titanio de grado 5, acompañados de vidrio ultra resistente, ceramic shield, en ambas caras. Traca la matraca. How much? Porque uno siempre se pregunta, ¿no? A ver, pues sí me está convenciendo, pero ¿cuánto le tengo que invertir? Pues bueno, agárrate, corazón, siéntate bien en esa silla, porque te me vas de espaldas. Apple confirmó que los precios del iPhone Duo oscilarán entre los 48,000 y 78,000 pesos, desde los 256 GB hasta los 2 TB de capacidad.
1: ¿Qué sabes que yo soy otra cosa?
0: Y tendrán dos colores, el blanco estrella y el color cielo nocturno. Que bueno, yo me imagino que va a ser algo así como un azul profundo tirándole a negro, ¿no? El periodo de preventa inicia a nivel global el 16 de octubre a las 6 de la tarde, tiempo del Centro de México, y va a estar disponible a partir del 23 de octubre en México y en otras 70 regiones del mundo. Así que ya lo saben. Vayan preparando un espacio para su nuevo iPhone. Vayan rompiendo la alcancía o juntándolo de la tanda, chicos, porque esto es lo que se viene. Vámonos con más a través de Exa FM. Vámonos con Miley Buzz Persuades. 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
1: 4 minutos y las 10 de la noche. Te voy a dejar con esta rola. Nos tenemos que despedir de el Night Show, pero yo no me voy a ningún lado. Yo me quedo aquí contigo, corazón. Recuerda.
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1: Así es, las mejores rolas solo con Alejandra Olson. Así que quédate y escucha. Te dejo con Gloria Trevi, Pompas de Jabón. Y luego de esta rolita nos vamos rapidísimo a una pausa comercial. Y regresando, iniciamos con Urbánica a través del 91.3. Yo soy Ale Olson, ponte ready y en todas partes, ponte Exa.

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3: Antes del próximo martes 15 de septiembre, los ayuntamientos veracruzanos deberán entregar al Congreso de Veracruz su proyecto de Ley de Ingresos y Presupuesto de Egresos del 2027. A través de estos documentos, los ayuntamientos veracruzanos explican los montos que requerirán para el ejercicio fiscal 2027, así como el de qué forma serán distribuidos dichos recursos. Ojalá las administraciones municipales actuales hagan conciencia sobre dichos recursos, pero además proyecten una correcta aplicación, principalmente para subsanar las necesidades de sus demarcaciones. Pues lamentablemente gran parte de esos recursos se destinan al pago de nóminas y gasto corriente de las autoridades, y es muy poco el que se aplica en obra pública y desarrollo de sus territorios, cuando es a lo que se le debería dar prioridad.
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8: 10 de la noche, 4 minutos, iniciamos con Urbánica, Latina Forever, es Karol G, lo escuchas a través del 91.3. Y es así como comenzamos, que se prende el jangueo, y en todas partes, ponte Urbánica con Nexa FM.

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1: Ya a las 10 de la noche con 7 minutos, nos vamos con todo a través de Exa FM 91.3, corazones y corazonas. Iniciamos con Urbánica, así que es momento de pedir tu rol al 271-121-8225.

0: Ya tú sabes, repórtate, pídete. Pídeme tu rola, corazón, y yo, por supuesto, te la voy a programar. Vámonos con John Daly, Latin Mafia. ¿Cómo es que se hace? Lo escuchas en el 91.3 en todas partes. Ponte Urbánica con Nexa FM.
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6: Ajá. 10 con 17.

0: 10 de la noche con 21 minutos. 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Agárrate bien de tu asiento, corazón. Porque un investigador de Anthropic asegura que la inteligencia artificial podría acabar con nosotros antes del 2030. ¿Cómo así? Pues déjame compartirte que estaba leyendo un artículo y me pareció bastante interesante. Dije, tengo que compartirlo con los Exa Lovers. Y a ver, resulta resalta que Jacob Coxon, ingeniero británico que trabaja en OpenAI y Anthropic, aseguró que algunas de las personas que desarrollan inteligencia artificial creen seriamente que esta tecnología podría acabar con la humanidad antes de que termine esta década. O sea, ¿sí? Antes de que termine o antes de que llegue el 2030. ¡Traca! El investigador hizo la advertencia tras anunciar su renuncia a Anthropic, compañía a la que había llegado después de trabajar en OpenAI. Y es que fíjate, chécate, esta persona durante los últimos 3 años se dedicó a la investigación de preentrenamiento, una etapa en la que los modelos de inteligencia artificial procesan grandes cantidades de información. Su experiencia en ambos laboratorios lo llevó a cuestionar la carrera que mantienen para desarrollar sistemas cada vez más avanzados. De acuerdo con este investigador, los sistemas que se están desarrollando podrían llegar a superar las capacidades humanas y tener la posibilidad de hackear cualquier cosa, revolucionar cualquier cambio de la noche a la mañana y adquirir poder y recursos reales. Y es que, bueno, chicos, no vamos muy lejos. En las últimas semanas, o mejor dicho, en los últimos meses, hemos estado hablando de cosas sorprendentes que han hecho los robots, que ya están manejados con IA. El principal cuestionamiento de este investigador estaba en la verdad con la que avanza la industria frente al crecimiento que existe sobre el comportamiento de estos sistemas.
1: Musicalmente estamos por encima de todos ustedes, así que seguirán cogiendo clases de nosotros, la revolución.
0: Así que, corazones,
1: doble U.
0: No sé, pero a mí sí me suena muy así como de ñaca, ñaca. Y sí me da cosita eso de la rebelión de las máquinas, pero no sé. Cuéntenme ustedes qué pensarían. Vámonos con más a través de Exa FM 91.3. Vámonos con Becky G. Casi te creo.
2: Te juro que...
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10:31. 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

0: Y él anda por acá, dice, linda preciosa, súper buena onda conductora. Siguiéndote desde la 1:00 p.m, como siempre. Saludos a todos los de Vitrales Yematz, por Nuevo Córdoba. Linda y encantadora, gracias, complácenos con algo. Y me mandan una nota de voz, que pacho.
1: ¿Qué tal si nos complaces con algo de Just Love Yourself? Eminem, Pop War.
0: Ok, con algo de Eminem, claro que sí. Permíteme un momento y te lo programamos, claro, pero por supuesto. ¿Quién más por acá? Dice, buenas noches, señorita, la mejor locutora. Muchas gracias. Gracias, Cristian. Dice, gracias por poner mi canción. Dice, ¿me puede poner una canción? Igual que, dice, creo que la canta RKM y Ken Jay. A ver, déjame checar tu canción, mi buen amigo Cristian, que mientras hace sus ejercicios para recuperarse, no se escucha. Así que le vamos a poner su rolita, por supuesto, para que haga sus ejercicios de recuperación más animado. Claro que sí. Vámonos con tu rola, Cris, en todas partes. Ponte Exa y quédate conmigo porque, oye,

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1: 9 minutos nos separan de las 11 de la noche. ¿Alguna vez te has preguntado qué onda con la pérdida de memoria? Porque de repente hay personas que son más olvidadizas. Hay personas que tienden a recordar más las cosas porque digo, evidentemente, ¿verdad? Pues bueno, el desgaste cognitivo se va a presentar, chicos. Tarde o temprano se nos van a ir olvidando ciertas cosas y es parte de la edad, es parte de crecer, Carlitos. ¿Pero alguna vez tú te has preguntado en qué momento, en qué edad es cuando comenzamos a perder la memoria? Cuando se nos empiezan a olvidar algunas cosas. Pues bueno, quédate conmigo porque precisamente te lo cuento más adelante, ya tú sabes. Te lo cuento más adelante. ¿Quién anda por ahí? Tenemos nota de voz. Te escucho.
2: Hola, mi querida Leo.
1: Hola, corazón.
2: Soy yo, Angélica, aquí sigo contigo en Frecuencia Naranja.
1: Gracias.
2: ¿Será que antes de que te vayas me puedas complacer con una rola de Farruko y Pedro Capo, Calma? 91.3. En todas partes me pongo Exa. Oye, y ahorita te voy a mandar una foto partiendo mi pastel de cumpleaños.
1: Ok.
2: Ahorita te la voy a enviar.
1: Vientos huracanados del sur, un abrazo enorme para ti, corazona. Ella me envió la foto de que anda partiendo pastel y todo se ve riquísimo. Chica, yo quisiese. Espero que sigas disfrutando tu pastel, corazón. Vámonos con tu rolita, Pedro Capó y Farruko. This is the remix. Calma en todas partes. Ponte Exa. Y feliz cumpleaños, Angie.

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1: Señoras y señores, capitán Yandel.
0: 3 minutos y las 11.

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Buenas noches, señorita. Una pregunta, ¿cómo se llama la música que estaba tocando en el momento, en este momento, cuando dijo 3 minutos para las 11? Ay, güey. ¿Cuál fue tú? Déjame checar. Shh. No fue la de Súbeme la radio, no. A ver, ¿no fue la de Pedro Capó? Ah, CNCO. ¿Era esta? ¿Era esta, chicos? ¿Será que es esta?

0: era esa rolita, según yo era esa, según yo era esa. Pero no sé, no estoy segura, así que dime si era esa. Si era esa, es CNCO con Yandel y la canción se llama Hey DJ. Así se llama la rola. Oigan, chicos, ya se me estaba olvidando, ¿verdad?, de qué canción. Y hablando precisamente de esto de que se te olvidan las cosas, bueno, resulta y resalta que todos en algún momento se nos va a ir deteriorando la memoria. Es inevitable, chicos. Los años pasan y todo se va desgastando. Pero resulta que un nuevo estudio afirmó que la memoria de una persona comienza a deteriorarse mucho antes de lo que nosotros nos imaginábamos. Según informaron recientemente investigadores en la revista Cerebral Cortex, las personas de 50 años comienzan a mostrar signos de disminución de la función de la memoria. Esto probablemente se deba a cambios en la región del cerebro responsable de estabilizar los recuerdos.
1: Así que seguirán cogiendo clases de nosotros, la revolución.
0: Y es que los recuerdos comienzan cuando el cerebro registra una nueva memoria. Esto es lo que explican los investigadores en este texto. Poco después, una región cerebral llamada hipocampo produce la memoria para estabilizarla, de modo que esté disponible para ser recordada cuando sea necesario. Y entonces ahí es donde nosotros nos preguntamos, ¿pero qué cosa? ¿Cómo puede ser que desde los 50 años ya empecemos como a perder esta capacidad cognitiva?

Así que yo le pregunto a los chicos sexa que me están escuchando. Si ya tienen 50 o si ya son mayores de 50, ¿sí sintieron que al cumplir los 50 o que luego de los 50 comenzaron con este deterioro cognitivo de la memoria? Cuéntenmelo todo, chicos. Ya tú sabes, estás escuchando Exa FM 91.3. Quédate conmigo, pide la canción que tú quieras escuchar. Esto es Exa FM y estás disfrutando de Urbánica, recuerda. En todas partes, pon.

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Continuamos con más a través de Exa FM 91.3. ¿Quién anda por aquí, chicos? Momento de reportarse y, por supuesto, momento de ponerse bien ready. Cuéntame desde dónde te estás poniendo, Exa. Ya tú sabes, 271-121-8225. Así que quédate conmigo, corazón. Recuerda que estás escuchando Urbánica. Momento de solicitar la rolita, esa rolita que tanto te hace bailar, que te hace, por supuesto, disfrutar. Súbele volumen y en todas partes, ponte Exa.

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4: 11 de la noche, 26 minutos en todas partes. 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

11:36 PM. 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Ya tú sabes. Oigan, ¿qué opinan de todo esto del nuevo iPhone? Oye, pues los chicos de Samsung reaccionaron al nuevo iPhone Duo y se solidarizaron con Duolingo. Así es. Sí, con Duolingo. Ven que también Duolingo se llama Duo. Hicieron ahí como un...

Y es que a través de la plataforma de X, Samsung escribió: lo siento mucho, @Duolingo. Ellos también nos copiaron. #solidaridad, etiquetando la cuenta oficial de la plataforma de aprendizaje de idiomas. Respuesta, infiel a sus distintivas interacciones en redes, Duolingo compartió una fotografía con el texto: nosotros infringimos. Más tarde compartió pues una imagen de la famosa mascota de la aplicación con la leyenda: este es Duo. Por aquello de que, bueno, Apple le puso iPhone Duo a su nuevo dispositivo y Duolingo, o sea, la mascota oficial de Duolingo, de esta aplicación de idiomas, se llama Duo. ¡Qué cosa! ¡Traca la matraca! Vámonos con más a través de XAFM 91.3. Súbele volumen, es Marc Anthony con Vele, y esto que se titula Volver. 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
3: 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Friquita, una más. 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
5: ¿Estás escuchando Urbánica? Vámonos con Ozuna y esto que se titula Aventura. En todas partes, ponte Exa.

Momento de reportarse, yo ya casi me voy, pero... todavía tengo por ahí algunas rolitas. Hace calor. Así que quédate conmigo que nos vamos con más a través de Exa FM 91.3. Con esto, This is the Remix, la ocasión de la Ghetto, Arcángel Ozuna y Anuel en todas partes. 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

0: imposible.
1: Por hoy me tengo que despedir, chicos. Saludos para mi buen amigo Miguel Jácome, que dice: bendecida noche, seguimos en sintonía un ratito más. Gracias, Mike. Oye, y es que, chicos, yo me despido, pero la buena música continúa. Ya tú sabes, la buena música continúa a través de Exa FM 91.3. Mañana muy temprano despierta con Grace. Al mediodía llega Dab Jácome. Y por supuesto, para las 6 de la tarde estaré aquí con ustedes, chicos. Así que quédense en sintonía de Exa FM 91.3. Ya tú sabes, yo soy Alejandra Olson. Les mando un becho, bacho y apapacho. Que tengan una bendecida noche, chicos. Gracias por estar en sintonía de Exa FM 91.3. Por hoy me tengo que despedir, chicos, pero ya tú sabes que yo amenazo con volver mañana en punto de las 6 de la tarde. Que tengan una bendecida noche, chicos, que duerman rico, duerman sabroso, y antes de que el día termine, recuerda agradecer a Dios por todo lo que nos ha dado. Les mando un becho, bacho y apapacho. Suele volumen, ponte ready. Quédate en sintonía del 91.3 y en todas partes. Ponte Exa. Hasta mañana. ¡Muah!

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1: 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Para preparar el platillo sabio del mes, nos acompañaron Leos y Cha, que nos compartieron una receta ideal para variar el menú de la semana. Atún a la vizcaína.
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2: Bienvenidas y bienvenidos a Revista del Consumidor Radio. Yo soy Leos.
3: Yo soy Cha. Y hoy estamos aquí con todos ustedes para cocinar el platillo sabio de Profeco.
2: Les traemos una receta que combina sabores dulces, ácidos y saladitos. Atún a la vizcaína.
3: Tome nota. Para preparar nuestro platillo necesitaremos 5 latas de atún, ya sea en agua o aceite, pero bien drenadas. Medio kilogramo de jitomate, una cebolla, 2 dientes de ajo finamente picados, 3 papas medianas cocidas y cortadas en cubitos y media taza de puré de tomate.
2: También vamos a utilizar aceitunas verdes, alcaparras y chiles güeros en escabeche al gusto. Además, 3 cucharadas de aceite de oliva, 2 hojitas de laurel, sal, pimienta y un poquito de sazonador de hierbas a la italiana. Y si le quieren dar ese toquecito crujiente, 1/4 de taza de almendras fileteadas. ¿Vamos a la preparación?
3: Para iniciar, en una cacerola u olla grande calentamos nuestro aceite de oliva y sofreímos la cebolla junto con el ajo hasta que estén transparentes y bien doraditos. Después agregamos los jitomates cortados en cubos pequeños y salpimentamos.
2: Añadimos el puré de tomate, agregamos un poquito de sal, el sazonador de hierbas al gusto y las hojas de laurel. Dejamos cocinar a fuego medio por unos 10 minutos hasta que el jitomate reduzca un poco.
3: Pasado este tiempo, agregamos las aceitunas sin hueso y las alcaparras. Y aquí va un paso que es opcional, pero que le da un toque muy rico, la verdad. Unas almendras fileteadas. Mezclamos todo muy bien y lo dejamos al fuego unos 5 minutitos más para que todos los sabores se integren a la perfección.
2: Ahora vamos a agregar la papa precocida para que termine de cocinarse con el calor del guiso. Después incorporamos el atún y lo mezclamos con muchísimo cuidado. El secreto aquí es hacerlo suavemente para que no se nos bata la papa ni se nos deshaga el atún.
3: Y para el toque final, sazonamos con sal y pimienta al gusto, pero mucho ojo aquí. Les vamos a pasar un tip muy importante. Recuerden que las aceitunas y las alcaparras ya son bastante saladas, así que prueben su guiso primero para que no se les vaya a pasar la mano con la sal.
2: Para cerrar, vamos a agregar chiles güeros enteros al gusto. Y un secretito es que le podemos poner un chorrito del mismo vinagre con el que vienen los chiles, que le va a dar un poco de acidez muy característica y muy deliciosa. Tapamos después la olla y dejamos a fuego medio por 10 minutos para que ahora sí todos los sabores se integren por completo.
3: Y listo.
2: Ya quedó.
3: Ya podemos disfrutar de este espectacular atún a la vizcaína. Para presentarlo, decoren con unas hojitas de perejil fresco, un poquito más de almendras fileteadas y, por supuesto, acompáñenlo con unas buenas tostadas, puede ser también un bolillito.
2: Lo que quieran, galletitas. Queda buenísimo. Anímense a prepararlo y cuéntenos en nuestras redes sociales cómo les fue. No se les olvide que también pueden ver esta receta en el canal de YouTube Profeco TV. Yo soy Leos.
3: Yo soy Cha y fue un gusto cocinar con ustedes aquí en Revista del Consumidor Radio.
2: ¡Hasta la próxima!
3: ¡Bye, bye!
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0: 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Hay números de teléfono que se te quedan grabados para toda la vida y otros que, además de recordarlos, te sacan de un apuro. ¿Te suena esto?

0: 22.
1: Ese es el spot musical que en los años 80 identificaba al teléfono del consumidor para dar a conocer los servicios de la Profeco a la población consumidora.
2: El teléfono del consumidor comenzó sus operaciones el 5 de febrero de 1980 como apoyo al programa ¿Quién es quién en los precios?
1: En ese entonces, un equipo de 16 telefonistas se encargaba de informar los precios de 40 productos básicos de la canasta básica en 31 mercados y cadenas de autoservicio de la Ciudad de México y el área metropolitana.
2: Pero además en periodos de alto consumo como la Cuaresma, el Día de Muertos, regreso a clases o fin de año. El servicio ofrecía información sobre los precios de artículos de temporada.
1: Desde sus primeros años, el Telcón logró que incrementara la confianza de la población. Inicialmente, en 1983, se atendían 273,561 llamadas. En cambio, en el 2025, se recibieron aproximadamente 1,262,672 llamadas. ¿Te imaginas?
2: Con el paso del tiempo, este espacio dejó de ser un simple módulo de consultas para transformarse en un escudo legal. Al comunicarte al teléfono del consumidor, no solo recibes asesoría jurídica y orientación general,
1: sino que también es posible presentar quejas y denuncias contra proveedores y prestadores de servicio que incumplan la Ley Federal de Protección al Consumidor.
2: Se atienden quejas como fallas o rechazos en la entrega de un bien o servicio, descripciones poco claras, incumplimiento de plazos establecidos, modificación o rescisión de contrato sin aviso o autorización y la negativa al realizar algún cambio o devolución.
1: También se busca solucionar las inconformidades de manera ágil con establecimientos registrados en el mecanismo Concilia Express. Este servicio te brinda orientación sobre la instancia gubernamental a la que debes acudir cuando la Profeco no tiene competencia legal en el asunto.
2: Además, ayuda a que puedas ubicar cualquiera de las 38 oficinas de defensa del consumidor del país y gestionar la inscripción al registro público para evitar publicidad para usuarios de telecomunicaciones.
1: No olvides que Telcón está de tu lado y que su equipo está capacitado para brindarte información en tiempo real sobre las diversas herramientas de la Profeco.
2: ¿Quieres saber si tu proveedor de bienes o servicios tiene quejas? Revisa el Buró Comercial para conocer el número de quejas y los motivos de reclamación.
1: ¿Buscas ahorrar al comprar tu despensa? Consulta a él ¿Quién es quién en los precios? Para saber en dónde se venden productos a menor costo.
2: ¿Dudas sobre lo que compras? Consulta los resultados sobre los estudios de calidad realizados por el Laboratorio Nacional de Protección al Consumidor.
1: ¿Quieres cuidar tu bolsillo desde casa? En nuestro canal de YouTube, Profeco TV, puedes encontrar diferentes tecnologías domésticas que son alternativas sencillas y económicas para elaborar productos de limpieza, aseo personal, alimentos, entre otros.
2: Ya lo sabes. Con el teléfono del consumidor y las herramientas de Profeco, el poder de una compra consciente y responsable está en tus manos.
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3: 5:58, las 5:58, soy Grace Durán y ya me encuentro aquí en cabina naranja de XFM 91.3. En unos minutos comenzamos con buena música. Ya es jueves, casi viernes, casi fin de semana. Jueves 10 de septiembre, no le cambies porque esto apenas va a comenzar. En unos breves minutos arrancamos con la mejor música. Vámonos a escuchar el himno nacional mexicano y...

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1: 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Son las 6 de la mañana, o un poquito más. Pero lo importante es que te conectes en este momento con Grace Durán. Comenzamos.

6:02, ya las 6:02. Y ahora sí estamos listos para comenzar este jueves 10 de septiembre, acompañados, acompañadas de buena música, de buenas rolitas. Es una mañana de jueves, la verdad que fría, pero agradable, bastante rica para comenzar el día con una taza de café, con un chocolate, con un té, con lo que sea de tu agrado, un atolito también se antoja, la verdad. Yo la verdad creí que iba a amanecer como el día de ayer, que teníamos como lluvia, nublado, pero ahorita pues se ve que va a ser un buen día con un clima excelente. Digo, al menos no tenemos chipi chipi, pero hay que aceptar, hay que admitir que también se antoja. Soy Grace Durán y te acompaño a partir de ahora hasta las 12 del mediodía, solo que recuerda que de 7 a 9 tenemos las mejores noticias, el mejor noticiero que te mantiene al tanto de todo lo que sucede a nuestro alrededor. Hay noticias de las altas montañas que comienza a las 7 y termina a las 9 de la mañana. Pero aquí estoy yo contigo hasta las 12 del mediodía. Repórtate en este momento al 271-121-8225, 271-121-8225. Manda WhatsApp, una nota de voz, una imagen, un mensaje, lo que tú quieras, pero hazme saber que ya estás por ahí en sintonía. Dijeran por ahí, bueno, no, dijera yo por ahí, ando pasando lista ya desde temprano. Así que quienes estén por ahí en sintonía, los que van terminando turno, que chambearon de madrugada, o los que van a empezar el día, un besote para todos ustedes, súper trabajadores y trabajadoras que andan por ahí madrugando. Así que vámonos con buena música. Recuerda 271-121-8225, 271-121-8225. Vámonos con buena música, te dejo con este tema de Quevedo. Esto es Columbia, son las 6:04 en todas partes, ponte Exa.

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0: Ahí estuvimos escuchando La Bikina con esta versión de Karol G. Porque ya andamos modo patrio, ya andamos modo 15 de septiembre. Todavía faltan algunos días, 5 días para ser exactos, es el martes. Pero bueno, aquí ya andamos con esa onda patria, ¿sabes? Con esa onda de que ya se viene el grito de independencia. Ya sabes que aquí agarramos el mood desde días antes. De acuerdo a la temporada, andamos al tiro, me cae. Son las 6:14, las 6:14. Repórtate conmigo, 271-121-8225. Pasemos un gran día. Vámonos a un corte comercial y regresamos.
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3: Hoy jueves 10 de septiembre da inicio el proceso electoral 2026-2027, en el cual se elegirán más de 19,000 cargos públicos en todo el país. Entre los más relevantes es la renovación del Congreso Federal, de los cuales 300 serán elegidos por voto popular, mientras que los 200 restantes serán por la vía plurinominal. Mientras que 17 estados del país elegirán a su propio gobernador o gobernadora por los próximos 6 años. Entre los estados que renovarán al Ejecutivo Estatal sobresalen Chihuahua, Nuevo León, Querétaro, Tabasco, por mencionar algunos. Y será el domingo 6 de junio del año 2027 cuando se celebren las elecciones, y ahí sabremos si el partido en el poder mantendrá su dominio en las cámaras y los estados, o si la oposición, con Movimiento Ciudadano, PAN y el PRI, le arrebatan el poder al gobierno federal.
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Karol G y a Faith, es a quien estuvimos escuchando con este tema, Verano Rosa. Dice por acá, la terminación 1771. Hola Grace, te comparto esta captura, así luce por donde corremos. Te saludan tus amigos bien activos. Oye, se ve bien bonito, ¿dónde es eso? ¿Dónde es eso? Por Fortín, no. Orizaba, Córdoba, ¿dónde es eso? Cuéntame. La neta es que sí se ve súper bonita tu foto, tu postal. Muchas gracias por compartirnos ese hermoso amanecer. ¡Qué bonito se ve! Y pues gracias por estar en sintonía de XFM 91.3. Ya ustedes andan activos, mira, poniendo el ejemplo. Ellos desde temprano corriendo, haciendo ejercicio, activándose. Esa es toda la actitud, eso es todo lo que necesitamos. Gente así, tan motivada, tan activa. Vamos a echarle ganitas, vamos a continuar con un excelente jueves. Con felicidad, con positivismo, con buena música. Con ganas de vivir la vida al máximo y echarle todas las ganas del mundo mundial, por supuesto. Recuerda mandar mensaje así como ellos, 271-121-8225, 271-121-8225, puedes mandar mensaje. En este momento puedes mandar una nota de voz, si te da flojera mandar mensaje, una nota de voz, lo que tú quieras, pero te puedes comunicar en estos momentos. Vámonos con Olivia Rodrigo, eso es Stupid Song, sube el volumen y en todas partes ponte Exa. No le cambies y, por supuesto, en todas partes, ponte Exa.

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1: 6:34, ya las 6:34. Oye, que no se te haga tarde si tienes que llegar a la escuela para llevar a los niños, tienes que ir a trabajar, alguna actividad que vayas a realizar que tengas que hacerlo en punto de las 7 de la mañana, aún estás a tiempo. 26 minutos que nos separan ya de las 7, que estés siendo una excelente mañana para ti. Empieza con una buena taza de café, con una sonrisa, con una frase positiva, algo que te motive para esta mañana. Vámonos con este tema de Justin Bieber, es Dicey, es completamente al aire. ¿En dónde crees? En tu estación favorita.

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1: De la mañana con 41 minutos, ya a las 6:41, vámonos con Dana y Belinda. Esto es Dolce Vita, completamente al aire. Esta gran rolita recién salida del paquete. Vamos a escuchar esta gran colaboración entre dos reinas, dos mujeres icónicas del pop en español. Vámonos con Dolce Vita, Dana y Belinda. En todas partes, ponte Exa.

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0: 6:57, las 6:57, te quedas en M Noticias de las altas montañas en punto de las 7 de la mañana. No le cambies que a las 9 estamos de regreso con más música en todas partes, ponte Exa.
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0: buenos días y gracias de verdad por acompañarnos esta mañana de jueves a través de las frecuencias de radiocomunicaciones de las altas montañas. Los saluda con muchísimo gusto su amiga y conductora Daniela García Guerrero, invitándola para que se quede con nosotros, porque son 2 horas de noticias en las cuales le estaremos presentando las más relevantes acontecidas durante las últimas horas. Información de Córdoba, de la región, también información estatal, deportes, espectáculos, un recorrido por las noticias nacionales e internacionales y mucho más con nosotros y el equipo de profesionales que forman parte de AM Noticias de las Altas Montañas. Cuando son las 7:00 a.m, con un minuto, quédese con nosotros. Vamos a dar inicio conociendo lo que publican hoy jueves los principales diarios que circulan en nuestro país, porque tenemos la sección Las 8 columnas. Nos vamos directamente con el gran diario de México, es decir, el Universal, porque destaca esta mañana: a Ulloa no le cuadran los ahorros ni las herencias. Hoy jueves en primera plana, el periódico Reforma: grabarían 3% de ventas aunque tengan pérdidas. El periódico de la Vida Nacional, Excelsior: quitan cochinito a municipios. La Razón: partidos anticipan carrera al 27. Gastan más de 135 millones de pesos en sondeos, publicidad y demás. El Sol de México, hoy jueves: recortarán 6.8% gasto contra la corrupción. El Diario Sin Límites, es decir, 24 horas, Estados Unidos caza a deportados para cobrarles multas. En primera plana del Heraldo de México: aumenta a 60 millones la espotiza electoral. Milenio: crimen y austeridad, retos clave del proceso electoral ya en curso. Le informo que La Jornada anuncia: la Secretaría de Hacienda y Crédito Público baja en pagos de la deuda externa por 3 años. Mientras tanto, La Crónica: SAT va por factureras. Y hoy jueves, el periódico El Financiero, otro de los principales diarios que circulan en nuestro país, destaca que el plan fiscal busca preservar la calificación de México. Cuando son las 7:03 a.m, le recuerdo que está ya más que habilitada la línea telefónica 271-259-0091, la línea directa en AM Noticias de las Altas Montañas, para que usted pueda tener el contacto directo con nosotros, pero sobre todo platicarnos, sugerirnos, tener la comunicación directa, dudas, sugerencias, comentarios y específicamente la denuncia ciudadana. Agradecemos a todas las personas que nos llaman, que nos escriben, pero sobre todo también a quien se toma la molestia de enviarnos algunos videos, algunas fotografías para reforzar estas inquietudes, y ya sea de Córdoba, de Fortín, de Amatlán, de Cuetzala, de Huatusco, de Naranjala, donde enviamos un saludo esta mañana, en donde quiera que usted nos escuche y nos sintonice. Este espacio de noticias es de usted y para usted. A continuación, el avance precisamente de la información, lo que le estaré presentando en las próximas 2 horas en este espacio de noticias.
1: Jueves 10 de septiembre de 2026, y este es el avance de la información que le estaremos presentando en AM Noticias de las Altas Montañas. Instituto Mexicano del Petróleo pone en marcha su primer planta de catalizadores en Veracruz. Generará ahorro anual de 80 millones de pesos para Pemex. Coparmex Veracruz pide a gobierno federal priorizar temas que lleven al crecimiento del país. Productores cañeros de México vislumbran un ciclo 2026-2027 con buenos resultados en producción de azúcar. Condiciones climáticas afectan producción de chayote, reconocen productores de Ixtaxoquitlán. Para festividades patrias, autoridades de Córdoba prohíben uso de espumas y aerosoles. La plaga de gusano barrenador continúa cobrando vida de animales domésticos, afirma Guadalupe Martínez, rescatista. Familia víctima de despojo en comunidad Mata Clara del municipio de Cuitláhuac piden ayuda de la fiscalía para desalojar a invasores. En la Sierra de Songolica, usuarios de telefonía móvil reportan pésimo servicio de compañías telefónicas. El artista Marco Antonio Olavarrieta recomienda a padres de familia el uso de la pintura para reducir índices de depresión y ansiedad en niños y jóvenes. Avanza propuesta para rescatar antiguo trazo ferroviario en la barranca del Metlac.
0: En AM Noticias de las Altas Montañas son las 7:07 y antes de irnos a las noticias, en el caso de las noticias internacionales y del avance, le menciono que a los 70 años, este miércoles, falleció a causa de un cáncer que lo aquejaba Óscar Mario Beteta, un referente de la radio en nuestro país, que desde el año 1994 conducía el noticiero En los Tiempos de la Radio. Descanse en paz, Óscar Mario Beteta, gran conductor de radio y también un gran personaje que se desarrolló en los medios de comunicación. Cuando son las 7:07, le decía, nos vamos directamente con las breves internacionales.
2: Esto es lo más relevante ocurrido durante las últimas 24 horas alrededor del mundo. Canadá activó los aranceles contra Estados Unidos. Canadá empezó a aplicar aranceles de represalia sobre importaciones de Estados Unidos por unos 27.600 millones de dólares canadienses, cerca de 20.000 millones de dólares. Las tasas son del 15%, 25% y 50%, con el detalle de que el golpe recae sobre acero, aluminio y lácteos, entre ellos el queso. Libera Estados Unidos moscas para combatir el gusano barrenador. El gobierno de Estados Unidos alcanzó la liberación de 1.000 millones de moscas estériles en Texas, como parte de la estrategia regional para contener el avance del gusano barrenador del ganado. Plaga que volvió a representar una amenaza para la ganadería de Norteamérica después de décadas de considerarse erradicada de Estados Unidos, México y gran parte de Centroamérica. Falla desata caos en aeropuertos de Reino Unido. Una falla técnica afectó las operaciones aéreas en Reino Unido, con miles de vuelos cancelados y retrasados después de un problema en los sistemas del organismo encargado del control del tráfico aéreo, que descartó por ahora que se trate de un ciberataque. Avión del presidente de Ucrania cerca de ser derribado. El avión que transportaba al presidente ucraniano Volodymyr Zelensky desde Moldavia a Oslo, donde asistió al funeral del rey Harald de Noruega, estuvo a punto de ser alcanzado por un dron, declaró el primer ministro noruego, Jonas Gahr Støre. Hasta el momento, el gobierno ucraniano no ha emitido una declaración al respecto. Cuba autoriza las farmacias privadas. En medio de una profunda escasez de medicamentos, Cuba analiza las solicitudes de 36 pequeñas y medianas empresas, MIPYMES, que se dedican a los servicios farmacéuticos privados, una actividad reservada desde el triunfo revolucionario en 1959 a la salud pública estatal.
0: ...271-259-0091, la denuncia ciudadana. Y bien, también estamos en Facebook, en AM Noticias Digital de las Altas Montañas. Lo invito para que comparta, para que nos envíe algunos mensajes, para que siga esta transmisión, reaccione, pero por supuesto también nos deje ahí sus comentarios. Regresamos.
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0: 7:13, seguimos con la información. A continuación, lo más destacado del país en las breves nacionales que nos presenta Liz Gómez.
1: Esta es la información más relevante acontecida en territorio nacional en las últimas horas. Reunión del secretario de Comercio de Estados Unidos y Sheinbaum, útil para las negociaciones. Ebrard. El secretario de Economía mexicano, Marcelo Ebrard, calificó como un cordial intercambio la reunión virtual del secretario de Comercio de Estados Unidos, Howard Lutnick, y la presidenta, Claudia Sheinbaum. Claudia Espino renuncia a la Secretaría Ejecutiva del INE. A un día de que arranque el proceso electoral 2026-2027, la Secretaria Ejecutiva del Instituto Nacional Electoral, Claudia Arlet Espino, presentó este miércoles 9 de septiembre su renuncia al cargo ante la consejera presidenta del órgano electoral, Guadalupe Tadei Zavala. Su dimisión surte efectos a partir de esta misma fecha. Detienen en Jalisco a Alexis N., sucesor del licenciado. Fue detenido en Jalisco Alexis N., operador regional del cártel Jalisco Nueva Generación, en Uruapan, Michoacán, en seguimiento a las indagatorias por el asesinato del presidente municipal, Carlos Manso. Ejército repele agresión de presuntos integrantes de los Ardillos, en Guerrero, y detiene a dos. Elementos del ejército mexicano en la comunidad de Cuacoyulillo, municipio de Chilpancingo, Guerrero, repelieron una agresión con armas de fuego y detuvieron a dos presuntos integrantes del grupo delictivo Los Ardillos, y tuvieron que aplicar la Ley Nacional de Uso de la Fuerza, ya que habitantes del lugar confrontó con palos y piedras al personal militar, informó la Secretaría de la Defensa Nacional. Defensa de los Farías sugiere que documentos firmados por Rafael Ojeda fueron sembrados. El abogado Epigmenio Mendieta, defensor principal de los hermanos Manuel y Fernando Farías Laguna, acusados de liderar una red de huachicol fiscal, sugirió que los documentos que la Fiscalía General de la República identifica como de seguridad nacional pudieron haber sido sembrados en una bodega rentada por el ex vicealmirante Manuel Roberto Farías Laguna, al señalar que esos papeles no fueron registrados durante el primer cateo realizado en el inmueble y que posteriormente comenzaron a aparecer nuevos documentos en las mismas cajas. Para M Noticias, Liz Gómez.

0: Nos vamos con la información que se ha generado en el estado de Veracruz, y es que el Instituto Mexicano del Petróleo pone en marcha su primer planta de catalizadores. Va a generar ahorro anual de 80 millones de pesos para Pemex.
1: Veracruz ya produce sus propios catalizadores para la industria petrolera. El Instituto Mexicano del Petróleo puso en marcha en Boca del Río su primera planta de este tipo en la entidad, con capacidad para generar 895 toneladas al año y con un ahorro estimado de 80 millones de pesos anuales para Pemex. Al reducir la necesidad de adquirir estos insumos en el extranjero, la planta cuenta con 4 líneas industriales y fue diseñada para atender la demanda nacional de catalizadores, sustancias indispensables en los procesos de refinación del crudo. Con su entrada en operación, el gobierno federal busca sustituir parte de las compras internacionales y fortalecer la cadena de suministro de la industria petrolera mexicana. Otro de los elementos que distingue a esta infraestructura es su modelo energético. La planta funciona completamente con electricidad y no genera emisiones directas por procesos de combustión. Además, incorpora paneles fotovoltaicos que permiten cubrir el 31% de sus necesidades energéticas mediante energía solar. Durante la presentación del proyecto, realizada como parte del Congreso Internacional de Energía Veracruz 2026, la directora general del Instituto Mexicano del Petróleo, Elizabeth Mar Juárez, destacó que producir estos insumos dentro del país representa un paso hacia una mayor independencia frente a los precios y las condiciones de los mercados internacionales. La funcionaria también resaltó el nivel tecnológico de las instalaciones construidas en Veracruz, al señalar que algunos de los equipos disponibles en sus laboratorios solo existen en un reducido número de países. La infraestructura forma parte de un complejo tecnológico más amplio ubicado en la comunidad de San José Novillero, en el municipio de Boca del Río, dentro del Centro de Tecnologías en Exploración y Producción. En este mismo espacio se encuentran otras instalaciones especializadas, entre ellas un laboratorio de combustión y el Centro de Tecnologías de Exploración y Extracción, orientados a desarrollar soluciones para las necesidades del Sistema Nacional de Refinación y las áreas productivas de petróleos mexicanos. El proyecto también implicó la participación de personal altamente especializado. De acuerdo con las cifras presentadas por el IMP, 28% del personal técnico intervino directamente en el diseño, construcción y puesta en marcha de la planta. Mientras tanto, 60% de la plantilla total estará conformada por trabajadores técnicos que tendrán a su cargo la operación permanente de las instalaciones. Así, Veracruz no solo incorpora nueva infraestructura para la industria energética, también concentra tecnología, generación de conocimiento y capacidad de producción nacional para el insumo considerado indispensable en la refinación del petróleo. El objetivo final es reducir costos, disminuir la dependencia de proveedores extranjeros y avanzar hacia una cadena de suministro petrolera con mayor participación de tecnología y producción desarrolladas en México.
0: Y tenemos un servicio social aquí en AM Noticias de las Altas Montañas, y es que se solicita el apoyo de donadores de sangre. Se solicitan donadores de sangre A positivo, y para las personas interesadas les proporciono el número telefónico 271-706-0168. Tu donación puede salvar una vida. Se requieren donadores, reitero, sangre tipo A positivo, y se va a gratificar a todas aquellas personas que tengan la posibilidad de ayudar y de sumarse, en este caso, a esta causa. Son las 7:19 a.m. En la cuenca del Papaloapan también hay información importante. Hasta allá enviamos hoy un saludo a toda la audiencia de Radio Comunicaciones de las Altas Montañas. Se encuentra nuestro compañero Elodio Dávalos dando cobertura a aquella región, y escuchamos precisamente su información.
2: Buenos días, Veracruz. Buenos días al auditorio de AM Noticias. Con información de la cuenca del Papaloapan y la región de los Tuxtlas, en un ejercicio de atención ciudadana e interacción directa, el presidente municipal de Cosamaloapan encabezó una jornada de audiencia pública en las instalaciones de la pérgola, donde recibió personalmente a decenas de vecinos para escuchar sus inquietudes y gestionar soluciones a problemáticas locales. Desde primeras horas de la mañana, habitantes de diversos esas colonias y comunidades se dieron cita para tratar temas vinculados a servicios públicos, seguridad, alumbrado y mejoramiento de infraestructura urbana. El presidente municipal habló de la importancia de mantener un gobierno de puertas abiertas y sin intermediarios. La responsabilidad de la administración es estar en el territorio y dar la cara a la gente. No se puede gobernar desde un escritorio cuando las necesidades reales están en las calles, señaló el edil durante la atención a los ciudadanos. Al término de la jornada, las autoridades locales reportaron la firma de acuerdos directos con los comités de colonias y canalizaron los folios de seguimiento a las dependencias correspondientes para garantizar el cumplimiento de los plazos establecidos. Y es que atender de manera directa a la gente permite conocer de primera mano sus necesidades y trabajar en soluciones oportunas. Y se dio un giro histórico en la presidencia municipal del municipio de Otatitlán, y es que el mandatario cambia de partido con la finalidad de realizar acciones que beneficien al mayor número de familias. En un movimiento político sin precedentes en la historia reciente de este municipio, el presidente municipal Víctor Porregas Mortera anunció en un comunicado su renuncia formal a la militancia del partido que lo llevó al poder para integrarse de manera inmediata a una nueva fuerza política. Con ello, busca mejores oportunidades para las familias del municipio de Otatitlán. En un comunicado dirigido a los ciudadanos, el presidente municipal de ese municipio señaló que las disputas internas y el bloqueo dentro de su antigua bancada estaban impidiendo avanzar en un proyecto clave para la ciudadanía. Dijo: mi compromiso primario no eran con las siglas de ese partido, sino con el bienestar y el futuro de las familias de este lugar. Cuando una estructura partidista prioriza la agenda interna sobre el interés público, el deber constitucional del presidente es tomar decisiones firmes para garantizar la gobernabilidad y el progreso social, afirmó el mandatario. La adhesión al partido Morena le otorga al presidente municipal la facilidad de gestionar apoyos para mejorar la infraestructura, así como llegar a los programas sociales para el beneficio de sus gobernados. Hasta este momento, los ciudadanos aplauden la decisión del alcalde de ese municipio, llamado también la Tierra del Cristo Negro. El gobierno municipal de Ixmatlahuacán, representado por la contadora Celia Fabián García, mantiene la consolidación de sus políticas de apoyo social a la educación mediante el programa Paso a Paso, programa que consiste en la entrega de zapatos así como tenis escolares, en el cual se beneficiaron a más de 400 estudiantes del municipio que se inscribieron para recibir este beneficio. La entrega representó un importante respaldo para madres y padres de familia, quienes año con año realizan un esfuerzo considerable para cubrir los gastos relacionados con la educación de sus hijas e hijos. Esta estrategia contempla la distribución de calzado y apoyo a familias para la adquisición de útiles y uniformes escolares. La iniciativa prioriza a las comunidades con mayores rezagos socioeconómicos para disminuir el abandono escolar antes de completar el ciclo de educación media superior. A la par, la alcaldesa de ese municipio, Celia Fabián García, también busca con sus gestiones agilizar la rehabilitación de aulas, la compra de mobiliario y el mantenimiento general de los inmuebles sin intermediarios burocráticos, aunque el sector gubernamental destaca la ampliación de la cobertura económica como una medida de justicia social. Y desde la región de los Tuxtlas, protección en territorio y educación para cuidar lo que rodea la región de los Tuxtlas, y es que la Dirección de Medio Ambiente mantiene presencia y participación activa en acciones que fortalecen la conservación de los recursos naturales y la conciencia ambiental en la región. En las localidades costeras se realizó el quinto recorrido de la temporada de veda del cangrejo azul, llevando información a la población sobre la importancia de proteger esta especie y respetar la normatividad vigente. La jornada se desarrolló en coordinación con CONAPESCA y la Comisión Nacional de Áreas Naturales Protegidas, así como por el Comité de Vigilancia de Vida Silvestre de la región de los Tuxtlas y la Secretaría de Marina. Participaron en la reunión informativa de la segunda edición de Toxli, Festival de Cine Comunitario de los Tuxtlas, iniciativa que llevará cine ambiental mexicano a distintas comunidades durante octubre y noviembre, promoviendo el cuidado del entorno y la convivencia comunitaria. En estos últimos días de veda, los recorridos de protección y concientización continuarán en la zona costera, y es que cuidar el entorno requiere presencia, información y participación, tareas que se mantendrán activas desde el gobierno municipal. Para AM Noticias de las Altas Montañas, desde la cuenca del Papaloapan y la región de los Tuxtlas, informó Elodio Dávalos, el Puma.
0: Gracias a nuestro compañero Elodio, un saludo a la región de San Andrés Tuxtla, también Santiago Tuxtla, en la región de Catemaco y en todos aquellos lugares y rincones a donde llegan las frecuencias de EXA en el 91.3. O bien sintonizan la mejor en el 92.1 y Globo en el 102.1 de su radio. Muchísimas gracias. Quédese con nosotros. Sintoniza AM Noticias de las Altas Montañas hoy jueves 10 de septiembre. Vamos a ir a la pausa. Tenemos la información local y regional. 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Volvemos.
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0: Estamos de regreso en AM Noticias de las Altas Montañas. Son exactamente las 7 de la mañana con 30 minutos. Enviamos un saludo a nuestros amigos taxistas, quienes sintonizan en este momento cualquiera de las frecuencias de radiocomunicaciones de las Altas Montañas. O si bien usted va en el transporte público en la modalidad de autobús y va sintonizando este espacio de noticias, le enviamos un saludo y muchísimas gracias por estar informado en AM Noticias Digital, también en Facebook. Cuando son las 7:30, le decía, hay información que se ha generado en esta ciudad de Córdoba, Veracruz. Productores cañeros del país vislumbran un ciclo 2026-2027 con buenos resultados en cuanto a la producción de azúcar. Se preparan los cañeros para la zafra 2026-2027 que estará arrancando en algunas semanas. Le informo que se llevó a cabo en esta ciudad el primer foro regional cañero Oaxaca-Veracruz bajo el nombre de la Ciencia para el Campo.
1: Pese a las dificultades que enfrentan algunos ingenios del país, productores confían en que lograrán un buen panorama para el ciclo 2026-2027, resultado de las estrategias que se han

0: las condiciones de mercado. Una parte, el arancel que fue mejorado para contrarrestar el riesgo de importaciones de azúcar del mercado mundial, el permiso previo de importación que también se establece por parte del gobierno federal a las importaciones de azúcar, son mecanismos que creemos que le van a dar estabilidad en la parte de mercados. Estamos también observando una mejor posibilidad de acceso al mercado norteamericano. Ya.
1: Incluso digo que gracias a estas acciones del gobierno federal habrá estabilidad para el sector cañero con una amplia posibilidad de acceso al mercado norteamericano de hasta 200% mayor que el actual ciclo, por lo que menos azúcar mexicana tendría que ir al mercado mundial en los precios del endulzante, básicamente son de remate.
0: Hace que sea todavía un poco más, de esa manera menos azúcar mexicano tendría que ir al mercado mundial, que es un mercado de precios prácticamente de remate, que no te cubren ni atienden a los costos de producción de la propia caña de azúcar y menos aún de la transformación por parte de los ingenios. Pues la parte de mercado creemos que puede tener cierta estabilización y mejora, ¿no? Por otro lado, por la superficie cañera estimamos, todavía no tenemos los datos de los primeros estimados, pero la superficie cañera potencial que está para la safra 27, pues puede rondar entre las 750, las 780 mil hectáreas, perdón, y de ahí pues expectativa es una producción de caña suficiente como para que la safra 27 conlleve niveles de producción cercanos o en el orden de los que tuvimos en la safra actual, la 25-26, de alrededor de 5.300.000 toneladas, ¿no?
1: Con ello se prevé una safra 2026-2027 que alcance niveles de producción superior a los 5.700.000 toneladas para este ciclo. Informó para M Noticias, Celia Díaz.
2: Y las condiciones climáticas están afectando la producción de chayote. Esto lo reportan productores del municipio de Iztaccíhuatlán.
3: Las condiciones climatológicas como el calor extremo y humedad excesiva están afectando la producción del chayote. Un hongo que se desarrolla en condiciones de alta humedad está atacando el producto cortado y empacado, y al llegar al comprador final hasta el 40% es rechazado, lo cual está generando problemas económicos a los productores. Federico Parra Ortiz, productor de Agrocuautlapan Produce, explicó que el problema se ha agravado por los cambios bruscos de temperatura, pues después de registrarse temperaturas de hasta 35 grados, llegan fuertes lluvias que generan las condiciones ideales para la proliferación del hongo.
4: Sí, hemos afectado porque en los calores, cuando es temperatura hasta de 35 en un rato, luego cae el aguacero, ¿sí? El agua. Entonces sí nos está afectando un poco en el hongo. El hongo le decimos nosotros al producto, al que lleva el chayote, se honguea.
3: El productor señaló que una de las principales dificultades es que el daño no siempre puede detectarse cuando se realiza la cosecha. El chayote puede salir del campo con buena apariencia, ser empacado y enviado hacia su destino, pero durante su traslado comienza a desarrollar las manchas provocadas por el hongo.
4: Y aquí no se ve. Aquí el producto tú lo cortas, está muy bonito, lo empacas, se va, y llegando a su destino, que es Estados Unidos, que es donde más se manda. Ahí ya llega y oye, mandada, se hundió y pues ahí tenemos el gran problema. Es mancha blanca, se mancha el chayote, Y otro se pudre, se hace como un, ¿cómo te parece? Como un honguito en el producto, se hace como un hongo. Sí. Y ya se pudre el chayote.
3: Esto representa un problema particularmente grave para quienes exportan, porque cuando la carga llega a Estados Unidos, es revisada nuevamente por los compradores y una parte importante puede ser rechazada.
4: Entonces sacan el lleva el hongo, pues sí, a veces un 30% de lo que van al tráiler, ¿no? Un 25% o hasta un 40%. Porque tú mandas tu viaje, ellos te depositan hasta que llegue el viaje allá. Oye, ¿te llegó tu viaje? No, me salió mal, todo se salió mal. Pues no te lo pagan.
3: Federico Parra Ortiz advirtió que estas pérdidas llegan directamente al bolsillo de los productores, ya que en algunos casos el pago depende de que la mercancía llegue en buenas condiciones. Si el comprador rechaza una parte de la carga, el productor deja de recibir ese ingreso. Por ello, entre el exceso de producción, los bajos precios y ahora las afectaciones por humedad, los productores de chayote enfrentan una temporada complicada. Para AM Noticias, reportó Ray García.
2: Tomen en cuenta la siguiente información.

0: Información que emiten autoridades de Córdoba, específicamente de Protección Civil y de Comercio, porque para la noche del 15 de septiembre las autoridades van a prohibir el uso de espumas, el uso de aerosoles y todo con la finalidad de que no haya situaciones de riesgo, situaciones de violencia y que la noche del 15 de septiembre pueda transcurrir sin mayores problemas.
1: Queda prohibida la venta y uso de espuma para los festejos del 15 y 16 de septiembre, así lo dio a conocer Juan Antonio García, coordinador de desarrollo económico del Ayuntamiento de Córdoba, y quien comentó que ya se ha hecho del conocimiento de los comerciantes que queda prohibida la venta de este producto, así como de serpentina y confeti. De hacer caso omiso, será retirada la mercancía.
2: Sí, mire, nos ha pedido Tránsito, la Jefatura de Tránsito, que mandemos un comunicado a los comercios para que eviten vender la espuma de estas espumas que se avientan con un spray, y también confetis tanto el chiquito como el que viene en tirita, porque pues, eso tapa las alcantarillas y ensucia el confeti, sobre todo se desmancha y mancha las calles y las paredes de los edificios. Y la espuma, porque hemos visto que hay agresión ahí, se lo echan a la cara de otras personas y causa un problema en los ojos.
1: Explico que en lo que se refiere al confeti y a la serpentina está prohibida especialmente por la contaminación que generan y que lleva a que se formen tapones de desechos en las alcantarillas, difíciles de recolectar por parte del personal de limpia pública.
2: A los ciudadanos para que no compren esos productos, porque se les va a decomisar en caso de que se les vea. Por favor, sí, para la noche del 15 del grito y el día siguiente, que se les fue, estaremos muy pendientes de las personas, de los comerciantes que vendan esos productos. Para levantar una notificación a los comerciantes para que no vendan ese día esos productos. Y sí, si encontramos algún comerciante en el centro histórico que ande vendiendo esos productos, le vamos a llamar la atención.
1: En el caso de las espumas, dijo que no se permiten, especialmente debido a que pueden causar daños a la salud, especialmente a la vista, al momento de ser usados. Informó para M Noticias, Celia Díaz.
0: El gusano barrenador sigue presentándose en la región centro del estado y sobre todo continúa cobrando vida de animales domésticos, así lo señalan especialistas.
3: La plaga del gusano barrenador no se ha controlado ni mucho menos exterminado, en tanto sigue cobrando vidas de animales domésticos. Con base a sus reportes, animalistas informan que en la región de Orizaba han muerto un promedio de 10 perros debido a que el gusano les atacó órganos vitales. De acuerdo con la rescatista independiente Guadalupe Martínez, han atendido ya más de 50 perros y otros animales con este problema, mientras que 10 casos, apoyados por su grupo, terminaron en la muerte de los animales debido a la gravedad de las lesiones. Guadalupe Martínez, responsable del albergue Yo Soy Tu Voz, explicó que los casos atendidos proceden de municipios como Orizaba, Iztaccíhuatlán, Mariano Escobedo e Ixhuatlancillo. Algunos corresponden a animales abandonados en la calle, pero también reciben solicitudes de apoyo de familias de escasos recursos que no cuentan con dinero para llevar a sus mascotas a una clínica veterinaria.
4: Nosotros hemos atendido más de 50 casos. Algunos sí son que han sido abandonados y otros son de personas de escasos recursos. O sea, que sí se acercan y nos saben que no cuento para pagar a un veterinario, me puedes auxiliar, y pues nosotros atendemos, pero siempre respaldado con nuestros veterinarios también. Ya cuando vemos que es una situación que, pone en riesgo la salud o que necesita atención más especializada y del veterinario, entonces no se le hace nada, le apoya para trasladarlo con el médico veterinario.
3: La rescatista advirtió que el problema puede agravarse rápidamente cuando las heridas no son atendidas a tiempo. Las larvas invaden las lesiones y conforme avanza la afectación puede provocar daños severos que requieren atención especializada. Incluso relató que algunos perros han perdido partes de su cuerpo como las orejas y reconoció que en 10 casos que ella apoyó, los animales finalmente murieron debido al avanzado estado en que llegaron para recibir atención.
4: Pues yo he tenido 10 veces yo, que o sea que yo he apoyado y que se trasladan al veterinario para la valoración porque los vemos muy delicados y ya ellos pues ya es donde hacen su chequeo general y pues ya es cuando nos informan que pues a veces ya las situaciones están muy avanzadas y ya no.
5: ¿En qué caso ya es grave que han muerto los perritos? ¿Les ataca órganos vitales?
4: Sí, pues lo que ellos nos comentan que mientras que no llegue a cerebro, a intestino, pues todavía se podría hacer al sistema óseo.
5: Pero llegando ya es...
4: Ya, es más difícil que se recupere.
3: Martínez señaló que desde su experiencia como rescatista, el problema del gusano barrenador no ha disminuido, por lo que hizo un llamado a los propietarios de mascotas a revisar constantemente a sus animales y a atender cualquier herida antes de que pueda complicarse. La rescatista reconoció que una atención oportuna puede hacer la diferencia, mientras que dejar avanzar una lesión puede poner en riesgo la vida del animal. Para AM Noticias, reportó Ray García.
0: Vamos a la pausa comercial, quédese con nosotros, aún tenemos información de Córdoba y la región, más adelante el enlace con el maestro Isidro Cano Luna, 271-259-0091, la denuncia ciudadana, regresamos.
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0: Continuamos con la información y es que familia víctima de despojo en la comunidad de Mataclara, que pertenece al municipio de Cuitláhuac, piden ayuda de la fiscalía para desalojar a invasores.
1: Familia pide el apoyo y respuesta de la Fiscalía Regional de Justicia con sede en Córdoba para dar solución a un tema de despojo de un predio ubicado en la comunidad de Mataclara perteneciente al municipio de Cuitláhuac. Guillermina Fuentes López trató que se trata de un terreno que le heredó su padre y a pesar de ello le fue arrebatado con violencia por parte de uno de sus hermanos desde hace 2 años, por lo que inició un proceso legal para poder recuperar su patrimonio.
2: Esa casa no era mía y me decía groserías. Yo acudí al municipio de Cuitláhuac y acudí yo y me auxiliaron como un psicólogo. Y desde que él me hizo ese daño, yo siento mucho dolor en mi corazón y siempre me da ganas de llorar por la tristeza que me ocasiona. Tuve que ir a Perú, y vine aquí a la Fiscalía de Córdoba, porque no debo poner la demanda. Busqué la manera de cómo hacerlo. Yo apoyé a un abogado que apoyaba ya al municipio de Cuitláhuac y él me dijo que no podía, que en mi caso me iba a salir como a 70,000 pesos. Entonces yo decidí buscar otro abogado que me saliera más barato. Entonces yo busqué otro abogado y tampoco no me auxilió como tenía que ser. Después busqué otro abogado.
0: Estamos de regreso, tuvimos algún problema ahí con la información de Cuitláhuac, pero sobre todo destacar el tema de las familias, en este caso que piden el apoyo y la intervención de las autoridades, específicamente de la Fiscalía Regional, para atender la problemática y este caso que se habla precisamente de despojo en la comunidad de Mataclara. También piden el apoyo para recuperar en este caso su vivienda. Más adelante trataremos de tener la información completa que nos presentaba Celia Díaz García, pero también destacar que este problema de la familia de Mataclara, oriunda de Mataclara, se ha replicado en varios lugares de Veracruz, del país, y qué decir, algunas situaciones que han terminado pues con violencia, precisamente porque son las familias afectadas las que buscan o hacen justicia por su propia mano debido a la falta de atención de las autoridades ante la incapacidad que existe con los invasores que se reportan en varias regiones, y ahí en Cuitláhuac no es la excepción. Más adelante vamos a continuar con este tema, pero nos vamos a trasladar hasta la región de Songolica, en donde los usuarios de telefonía móvil reportan un pésimo servicio por parte de las compañías. Ray García.
3: Habitantes de la Sierra de Songolica padecen la deficiente señal de telecomunicaciones que brindan las compañías, y aunque pagan planes de cobertura anticipada por un mes, hay semanas en que se quedan sin señal de internet y telefonía durante 2 o 3 días, afectando principalmente a estudiantes y a la población en general ante situaciones de emergencia. Así lo señaló Celso Nopalteca Chalamigua, integrante de la Central Independiente de Obreros Agrícolas y Campesinos, CIOAC. El problema, explicó, se presenta de manera recurrente principalmente con el servicio de telecomunicaciones, cuya señal desaparece por completo o disminuye considerablemente, dejando incomunicadas a diversas localidades de la zona serrana. Incluso recordó que hace apenas unas semanas estuvieron hasta 4 días sin servicio.
4: Pues se va la señal, es difícil de comunicarse para una emergencia de algún enfermo, pues, o algún desastre natural, es difícil dar información o comunicarnos con el gobierno.
3: Nopalteca al Chalamigua señaló que estas interrupciones no solamente representa una molestia para los usuarios, sino que tienen consecuencias directas en las actividades cotidianas. Los estudiantes, por ejemplo, dependen de internet para realizar investigaciones, trabajos y tareas, mientras que los trabajadores tienen dificultades para comunicarse con sus centros laborales. Pero uno de los principales riesgos se presenta cuando ocurre una emergencia médica, un derrumbe u otro desastre, debido a que la población no puede comunicarse oportunamente con familiares, médicos o autoridades para solicitar ayuda. A esto se suma que la mayoría de los usuarios contrata paquetes de prepago con una vigencia mensual, cuyos costos van desde aproximadamente 200 hasta 400 pesos. Sin embargo, los habitantes aseguran que terminan pagando por días en los que no reciben el servicio. El representante de la CIOAC también cuestionó el funcionamiento del servicio de Internet que se ofrece mediante la red de Comisión Federal de Electricidad, pues afirmó que la señal es tan débil que en algunas comunidades los usuarios prácticamente tienen que colocarse debajo de un poste para poder conectarse.
4: Es que para que tú puedes tener señal de Comisión Federal de Electricidad, como es muy débil, tienes que estar cerca de un poste.
3: Ante esta situación, Celso Nopaltecalt hizo un llamado a diputados, senadores y dependencias encargadas de regular las telecomunicaciones para que intervengan y se garantice un servicio eficiente en la región de las altas montañas. Advirtió que la problemática alcanza a numerosas comunidades de municipios como Songolica, Texhuacán, Los Reyes y Mixtla de Altamirano, donde la comunicación telefónica y el acceso a Internet son cada vez más necesarios, especialmente para atender emergencias y mantener conectada a la población de la Sierra de Songolica. Para AM Noticias, reportó Ray García.
0: Y especialistas, pero específicamente artistas, como Marco Antonio Labarrieta, hacen recomendaciones a los padres de familia para que puedan utilizar la pintura y sea una dinámica para reducir índices de depresión y ansiedad entre niños y jóvenes.
1: La pintura debería de ser una opción de apoyo para que madres de familia puedan colaborar a disminuir los casos de depresión y angustia entre niños y adolescentes, especialmente ahora que se ha convertido en un tema de preocupación. La incidencia de estos casos, señaló el artista Marco Antonio Labarrieta, y quien actualmente monta una exposición en el Museo del Café.
5: Adultos, enseñarles arte a los chamacos, no económicamente no les ayuda. Pero los ayuda a ser buenas personas. Yo no conozco un artista tramposo ni mentiroso. Es otro. El arte no es pues no es para dinero. Yo hace un tiempo acuñé una frase que decía: pintar no me da para comer, pero no es problema porque cuando pinto no me da hambre.
1: Reconoció que lamentablemente ser pintor, un artista de este tipo, no es una carrera que sea remunerada, es más, no se puede vivir de ella. Sin embargo, quienes se dedican a esto saben que es una forma de expresión y creatividad que permite expresar emociones. En este sentido, el artista Marco Antonio reiteró: el arte es una alternativa viable para que los padres de familia de esta nueva generación, en donde prevalecen temas de depresión, encuentren una respuesta.
5: Es muy bueno en las escuelas difundir el arte, si leen tantito, lo que favorece tener como hobby la pintura. Como muchas señoras van conmigo y hacen arte. El arte no es una obra terminada. El arte es el tiempo que tú estás haciendo. Eso es arte, ¿me entiendes? Y al final, te gustó el cuadro, no te gustó, pero el tiempo que le estuviste dedicando y el tiempo que estuviste compartiendo con otros. Hay quienes son muy profesionales y se dedican nada más a eso, como mi amigo Jaime Sánchez, él pinta solo.
1: Marco Antonio Labarrieta actualmente ha montado una exposición en el Museo del Café en la que prevalecen pinturas de sus alumnas. Solo una es de su autoría y se trata de un autorretrato. Dicha exposición se podrá observar hasta el último día de este mes de septiembre. Informó para M Noticias, Celia Díaz.
0: 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Vamos a ir a la pausa comercial. También antes tenemos información y es que nos piden el apoyo y la colaboración para encontrar donadores de sangre tipo A positivo, y para mayores informes le doy el número telefónico 271-706-0168. Se va a gratificar a quienes puedan apoyar en esta causa. Sangre tipo A positivo. Pausa y regresamos.
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0: Gracias a quienes esta mañana están sintonizando AM Noticias de las Altas Montañas a través de nuestra página oficial de Facebook en AM Noticias Digital. Un saludo a Liliana Méndez, que nos escucha en el municipio de Fortín. Gracias por estar informada. Y también muchísimas gracias a quienes nos escriben en la denuncia ciudadana en el 271-259-0091. Saludo con muchísimo gusto al maestro Isidro Cano Luna.
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0: Maestro, muy buen día, ya es jueves.
3: ¿Qué tal, Daniela? Muy buenos días. Me da mucho gusto saludarle, un abrazo a la distancia y un afectuoso saludo a todos quienes nos escuchan a través de AM Noticias, región de las Altas Montañas en el estado de Veracruz, efectivamente ya en este jueves 10 de septiembre, en donde se amanece con temperaturas muy agradables. Hay 22 grados en Córdoba, en Fortín, en Amatlán de los Reyes, en Huitláhuac hay 23 grados, en Orizaba, Huatusco, Coscomatepec, Chocamán, Tomatlán, hay temperaturas en 18 grados, Tongolica, Mariano Escobedo, La Perla, 16, 17 grados. Está en la zona de Córdoba el cielo mayormente despejado y en el resto de la zona de altas montañas está parcialmente nublado. Otro mediodía con calor para Córdoba y Fortín, ya que se estarán registrando 30 grados centígrados. La zona de Orizaba una máxima en 24 grados. Huatusco y Coscomatepec 25 grados. En Cuitláhuac los 31 grados para este jueves. En Chocamán, en Tomatlán, 26 grados y en Zongolica 23 grados centígrados. Nos vamos a mantener con el cielo parcialmente nublado durante prácticamente toda la mañana y hasta el mediodía, pero ya en el transcurso de la tarde vendrá el desarrollo de nubosidad de dimensión vertical y con ello las condiciones para lluvias con tormentas eléctricas. Generalmente para la zona de Córdoba se prevén por ahí del atardecer, del anochecer. En lo que es la zona de Orizaba, la zona de Huatusco, la zona de Coscomatepec, de Cuitláhuac, las lluvias van a ser más temprano, van a ser por ahí de las 4 de la tarde en adelante, hasta las 7:30 de la noche. Después de ello se nos va a quedar un efecto de nieblas, neblinas, muy densas para la zona de Zongolica, Mariano Escobedo, La Perla. En el pronóstico extendido para el día de mañana, ayer viernes 11 de septiembre, 31 grados centígrados en la zona de Córdoba, al igual que el día sábado, 31 grados, y para el domingo, 29 grados, con la misma tendencia, despejado a parcialmente nublado en el día, condición para lluvias en horas de la tarde, y sobre todo van a ser más frecuentes durante el fin de semana, Daniela.
0: Así es, maestro, nos ha mencionado de manera muy puntual en AM Noticias de las Altas Montañas la información del clima, pero sobre todo el llamado a nuestros amigos de esta región centro para que estén muy atentos por el tema de las lluvias, que efectivamente han sido más intensas en el transcurso de esta semana.
3: Sí, viene un potencial para lluvias importante a partir del día jueves 17, viernes 18 y sábado 19 de septiembre. Las lluvias en las tardes van a ser más fuertes, van a ser más intensas, porque para ese entonces tendremos el efecto reforzado ante la presencia de ejes de ondas del este o sistemas lluviosos. Entonces les vamos adelantando, sí, recuerden, jueves 17, viernes 18 y sábado 19 de septiembre, el potencial para lluvias se incrementa. No hay por el momento actividad tropical o desarrollo de perturbaciones ciclónicas en el Océano Atlántico, no así en el Pacífico, en donde se generó esta madrugada la tormenta tropical Norberto. Está muy lejos, a más de 1.100 kilómetros de distancia de la península de Baja California, pero se siguen formando las circulaciones ciclónicas en el Pacífico. No hay indicios de que alguna de ellas se esté en desarrollo cerca de las costas mexicanas del Pacífico, pero de cualquier manera el análisis es constante para mantenerles debidamente informados, Daniela.
0: Ya estaremos platicando con usted mañana viernes, maestro, y hay quienes nos preguntan cuál será el pronóstico, dicen en este mensaje, para la noche del 15 de septiembre. Hay que estar muy atentos. Maestro, ¿nos pudiera comentar algo al respecto para quienes nos escriben a través de AM Noticias?
3: Bueno, generalmente es una noche en la que llueve, al igual lluviosa, que la madrugada, exacto, del día 16. Exacto. ¿Por qué razón? Porque hay mucha pirotecnia. Y la pirotecnia, esa pólvora suspendida hasta gran altura, pues representa también núcleos de condensación, porque la gota de agua que está formada se va adhiriendo, va creciendo, y por eso generalmente es que las noches del 15 de septiembre y sobre todo las madrugadas del 16 de septiembre llueve, tanto en regiones de costa como en regiones de montaña, en lo que es el estado de Veracruz, porque estamos agregándole, sí, un ingrediente más precisamente a esas nubes que ahí están formadas, propias del mes, pero si les agregamos partículas externas que son sólidas, pues les da el proceso de coalescencia, es decir, crecimiento, un mayor crecimiento en estas gotas de agua, y por eso generalmente precipita y con tormentas eléctricas, Daniela.
0: Excelente dato, maestro. Excelente dato y gran información, porque efectivamente muchas personas se preguntan si habrá buen clima. Bueno, pues ahí está uno de los factores para que haya constantes lluvias las noches del 15 de septiembre y la madrugada del día 16.
3: Sí, en ocasiones agregamos, el ser humano agrega algo más a la atmósfera, como en este caso específico, y por eso es muy tradicional prácticamente. Una noche del 15 de septiembre y una madrugada del día 16 lluviosa de septiembre, pues no está exenta de la precipitación en gran parte del estado de Veracruz, pero es por ello, es una gran cantidad de pirotecnia la que se lanza, y eso representa partículas sólidas a alturas ya de 6, 7, 8 kilómetros, y al ir encontrando en estas nubes de desarrollo vertical que se forman de manera natural en esta época del año, a mediados de septiembre, pues hacen dar un mayor crecimiento a las gotas de agua, y evidentemente con el peso de las mismas gotas, pues tiene que precipitar en esos periodos, Daniela.
0: Gracias, maestro, gracias por esta información, lo esperamos mañana en AM Noticias, mañana viernes.
3: Con todo gusto, un saludo para todos, que estén bien, salud y éxito en todo lo que emprendan, muy buenos días.
0: Muy buenos días, son las 8:11, sintoniza AM Noticias de las Altas Montañas, y aquí también le compartimos información muy importante en temas de salud visual, y por ello saludo a Daniel Sandoval, quien es encargado de esta campaña, que llega a la ciudad de Córdoba, ahí a la Casa de la Cultura. Nuestros amigos estarán apoyando y atendiendo a todas las personas, no solo de Córdoba, sino también de la región. Daniel, muy buenos días, te escuchamos.
4: Hola, Daniel, muy buenos días. Así es, estaremos hoy, día jueves, dando consulta en la Casa de la Cultura, y hay muchas preguntas que nos hicieron, que si tenían que llevar algún documento, que si tenían una cuota de recuperación, cuánto costaba. Les digo, la consulta es gratuita, el armazón es gratuito. Solo les pido paciencia, porque hay muchos pacientes y cada paciente viene por un tema diferente o distinto. No todos vienen por adquirir lentes, otros vienen porque tienen comezón, ardor, irritación. Otros pacientes llegaron porque tenían un diagnóstico de cataratas, de retinopatía diabética, y venían a ver si efectivamente tenían ese diagnóstico. Y eso es lo que nos gusta de venir a Córdoba. Mucha gente se cuida, se atiende. Pero, pues obviamente, pues el examen no es un examen rápido. Se revisa todo el ojito, desde las pestañas, párpados, conjuntiva, córnea, retina, nervio óptico, humor vítreo, humor acuoso. Todas estas estructuras de nuestro ojo son fundamentales para que podamos ver bien. En los niños, ayer tuvimos muchísimos pacientes adolescentes e infantes, y nos da mucho gusto y explicarles a las personas que no hay que esperar hasta que el niño sepa leer o sepa los números o sepa las letras. Hay problemas visuales que se detectan a tiempo y podemos corregir problemas. Y si el paciente ve bien, a nosotros nos encanta decir, ¿sabes qué? Tú tienes una buena visión, cuídala. Esto no quiere decir que toda tu vida vas a ver bien. Es importante que te revises por lo menos una vez al año. Es un examen muy importante que ojalá hay mucha gente se dé la oportunidad el día de hoy para acudir. Y pues el horario es de 10 de la mañana hasta que el último paciente sea atendido. Terminamos ayer hasta las 7:30 de la noche. Yo espero que hoy pues la gente acuda más, pero que no lo deje para el último día, que es el viernes, que no lo deje para mañana, porque mañana tenemos que tomar un autobús, nosotros viajamos en autobús, y pues probablemente vamos a terminar un poco antes. Entonces, aprovechen el día de hoy, dedíquenle un día a sus ojos. Es un examen que la verdad vale mucho la pena. Recuerden que los pacientes que necesiten lentes o que quieran unos lentes nuevos, extra, unos lentes de seguridad, lo único que van a pagar son las micas. El precio de las micas va a depender de la graduación, pero son precios muy accesibles, bastante accesibles y en pagos. Nosotros no venimos a lucrar, venimos a que la gente pues conozca cómo es un examen visual que profesional por egresados de la UNAM y del Politécnico, que tenga la certeza de que el diagnóstico que le van a dar por escrito y bien explicado, no tenga el paciente ninguna duda, y más que nada, darles un seguimiento. No crean que es la única vez que nos vamos a ver. La idea es pues regresar y pues seguir viendo su salud visual. Hay muchos pacientes que ya regresaron y eso nos da gusto. Vale la pena el examen. Ojalá y hoy jueves se den la oportunidad en la Casa de la Cultura. Y pues estaremos ya a partir dentro de 2 horas, a las 10 de la mañana comenzamos y terminamos hasta que el último paciente sea atendido.
0: Muchísimas gracias, Daniel. Gracias por esta campaña que nos traen hasta la ciudad de Córdoba, Veracruz, hacer conciencia, como bien lo has mencionado, para cuidar la salud, en este caso la vista, y aprovechar sin duda esta importante campaña que nos traen ahí a la Casa de la Cultura, porque los lentes, en este caso, también es importante subrayar, no tienen un precio, no se están manejando grandes cantidades y es muy factible para todas las familias el adquirirlos.
4: Así es, son armazones nuevos, nadie se los ha puesto, el armazón es de buena calidad, ese es el que se les va a obsequiar, lo único que van a pagar es la graduación, el aumento, y son micas oftálmicas certificadas, por eso damos esa garantía de que si llegara a pasar algo al lente o a la mica o al armazón, nosotros nos hacemos responsables y ustedes no van a pagar un costo extra. No, esa garantía es por escrito también. Los esperamos, Daniela, a todo tu auditorio que tengan algún problema visual, que ya estén notando ver borroso, los esperamos en la Casa de la Cultura a partir de hoy, jueves de 10 de la mañana hasta que pues, sigamos atendiendo 7, 8 de la noche.
0: Gracias, Daniel. Perfecto. Saludos. Un saludo también para ti. Ahí está la invitación a esta campaña de salud visual. Corte y volvemos.
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19: Te escuchamos.
20: ¿Qué tal, Dani? Muy buenos días. Te saludo a ti, a todos los radioescuchas y a la gente que nos sigue en las redes sociales. Les informo que en Río Blanco se registró un fuerte operativo de seguridad, el cual se desplegó la tarde de ayer miércoles en el fraccionamiento San Buenaventura, donde autoridades ministeriales catearon una vivienda y aseguraron dos motocicletas como parte de una investigación en curso. La diligencia se realizó en un inmueble de dos niveles, marcado con el número 3 ubicado en el cruce de las calles Juan Rufo y Octavio Paz, hasta donde arribaron elementos de la Fiscalía Regional de Justicia del 15º Distrito, con sede en Orizaba. En el operativo participaron peritos en criminalística y elementos de la Policía Ministerial de Investigación, quienes ingresaron al domicilio para efectuar una inspección y recabar posibles indicios relacionados con la carpeta de investigación. Mientras se desarrollaban las diligencias, elementos de la Secretaría de la Defensa Nacional y de la Secretaría de Seguridad Pública del Estado mantuvieron bajo resguardo el perímetro. Durante la inspección fueron localizadas dos motocicletas, una de color azul y otra amarilla, mismas que fueron aseguradas por las autoridades. En otra información, en Córdoba, una mujer que se encuentra en el área administrativa de la Dirección de Seguridad y Protección Ciudadana y su acompañante resultaron lesionados luego de que perdieran el control de su motocicleta y sufrieron un accidente cuando circulaban sobre la carretera Camino Real. El accidente, que movilizó a dos ambulancias de la Cruz Roja, se registró la mañana de este miércoles cuando una llamada al número de emergencia 911 alertó a los grupos de auxilio. Primeras versiones indican que por el exceso de velocidad y el piso mojado, dos tripulantes de la motocicleta Yamaha YBR-125 perdieron el control, por lo que derraparon varios metros. Fueron elementos de Protección Civil Municipal quienes arribaron en la unidad Alfa e ingresaron a la gasolinera para inspeccionar la motocicleta y verificar que esta no presentara algún derrame que pusiera en riesgo dicha gasolinera. La mujer del área administrativa y su acompañante fueron trasladados en las ambulancias 200-202 a un hospital, ya que el masculino es reportado como delicado, pero estable. Por otro lado, sobre el bulevar Córdoba-Peñuela, a la altura de la entrada a Cuauhtémoc, se registró un accidente múltiple donde se vieron involucrados tres vehículos compactos del transportador marca internacional. El accidente ocurrió alrededor de las 14 horas del día de ayer, cuando automovilistas alertaron a grupos de emergencia sobre un accidente múltiple, por lo que rápidamente se activaron técnicos en urgencias médicas de Cruz Roja y de Protección Civil, quienes arribaron en cuestión de minutos para valorar a las personas que resultaron con crisis nerviosa. Se logró saber que el accidente se registró luego de que un camión se desplazaba en el carril denso con dirección a Peñuela, pero metros antes de llegar al retorno que se encuentra en la entrada con Temo, la pesada unidad impactó de costado a un vehículo Sentra, lo que causó que saliera proyectado contra un Mitsubishi blanco estacionado y este a su vez terminó dañando un Volkswagen. Nota información, en el cruce de la avenida 11 con calle 7 de la colonia Centro, se registró un aparatoso accidente, el cual causó el cierre momentáneo de la circulación y la movilización de elementos policiacos y de elementos de tránsito. El percance se registró la mañana de ayer miércoles sobre dicho cruce, el cual ya se ha vuelto un poco peligroso y donde participó una camioneta Honda CRV, la cual se desplazaba sobre la calle 7 y al llegar a la avenida 11 se registró el encontronazo en ángulo donde una camioneta Nissan de carga descendía. Cabe hacer mención que dicho accidente, que dejó solo daños materiales de consideración, se debió a un paso de alto, por lo que fue necesaria la presencia del vehículo turno, quien fue el encargado de realizar las diligencias correspondientes y retirar las unidades. Por último, Dani, vecinos de la localidad Torrecillas, perteneciente al municipio de Amatlán de los Reyes, alertaron el día de ayer a elementos policíacos, los cuales fueron informados sobre un taxi de Orizaba, el cual se encontraba abandonado a escasos metros del río Seco. Se trata del taxi con nombre económico 2177 de Orizaba, el cual presuntamente pues, presentaba manchas hemáticas en diversas partes de la vestidura. La unidad de alquiler fue asegurada y enviada a un corralón para las diligencias pertinentes. Horas más tarde, se volvieron a activar elementos de la Policía Ministerial y de Servicios Policiales, donde fueron informados sobre el hallazgo de un cuerpo, del cuerpo del taxista, el cual fue hallado a unos metros donde fue asegurada la unidad. Se trata del taxista de nombre Genaro N., alias El Caracol, de aproximadamente 60 años, vecino de Orizaba, quien presentó lesiones producidas por machete, las cuales le arrancaron la vida. Tras este hecho, pues, la Policía Ministerial ya abrió una carpeta de investigación para seguir las líneas que llevaron al homicidio de esta persona. Informó para Noticias de las Altas Montañas, Rodrigo Trujillo, el Facebook.
19: Gracias, Rodrigo. Gracias por esta información. Muy pendientes contigo a través de AM Noticias Digital de las Altas Montañas. Y mañana viernes aquí en cabina te esperamos.
20: Por allá estaremos, Daniela. Gracias, muy buenos días. Excelente jueves para todos.
19: Excelente día para ti, Rodrigo. Antes de ir a la pausa comercial, fue el año pasado, fue exactamente el 10 de septiembre que se registró la trágica explosión de una pipa de gas, hay que recordarlo, en el Puente de la Concordia, en la alcaldía Iztapalapa, en la Ciudad de México. Un año de este fatal siniestro ocurrido, le repito, el 10 de septiembre, esta explosión que dejó un saldo oficial de 32 personas fallecidas y 94 heridas, consolidándose como una de las emergencias más grandes en la historia de la Ciudad de México. Y tenemos denuncias ciudadanas en AM Noticias. Como siempre, la gran cantidad de vendedores en las calles de la ciudad. Soy vendedor establecido y tenemos que pagar renta, luz, agua, empleados. Y los ambulantes llegan y se ponen en las calles sin pagar absolutamente nada. Esta es una problemática que ha crecido, dicen. Buenos días, otra vez para denunciar el mismo automaceta de la calle 21 entre avenidas 4 y 6. Ojalá Tránsito pueda hacer algo al respecto. Nuevamente la queja en otro mensaje. Vecinos, en este caso del fraccionamiento Alameda. Ojalá Tránsito haga caso para retirar los tráiler que están ubicados en la avenida 5 entre avenidas 21 y avenida 19. Es una calle doble sentido y ellos están ocupando, o en este caso las unidades están ocupando gran parte de la calle. En otro mensaje nos dicen en AM Noticias Digital de las Altas Montañas. Seguimos con lo del campo del Palomar, sobre el que se requiere poda en los árboles, se necesita un trabajo de limpieza. Ojalá las dependencias, en este caso de Comuda y Parques y Jardines, hagan caso, puedan hacer algunos trabajos. También dice que hay ramas en la banqueta, a quien corresponda, al encargado del campo, que se haga un oficio o qué podemos hacer para que pueda darse mantenimiento al campo del Palomar. También nos vamos a ir a la pausa comercial porque son las 8:30. Al volver estaré regresando con más mensajes en AM Noticias.
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2: En AM Noticias de las Altas Montañas saludamos en la opinión al licenciado José Luis Guzzi.
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2: Adelante, muy buenos días.
3: Hola Dani, ¿qué tal? Muy buenos días para ti y para todo el auditorio de AM Noticias. Pues ayer es como si hubiera habido esta celebración de Año Nuevo y claro, pues me refiero a los aficionados del fútbol americano con el regreso de la NFL, esta liga profesional de fútbol americano allá en los Estados Unidos. Y es que pasaron casi 7 meses, unos 213 días para ser exactos, desde aquel Super Bowl número 60 que se disputó el 8 de febrero, recordado por el controvertido pero espectacular show de medio tiempo que fue a cargo de Bad Bunny y en el que los Halcones Marinos de Seattle se proclamaron campeones al vencer a los Patriotas de Nueva Inglaterra en un contundente marcador de 29-13. Y bueno, la liga comenzó exactamente con el mismo partido con el que finalizó el año pasado, algo que no es muy común, pues el partido inaugural se celebró el día de ayer y fue otra vez entre los Halcones Marinos de Seattle y los Patriotas. De nueva cuenta, el triunfo se lo llevó Seattle, aunque esta vez fue en un juego pues mucho más cerrado y marcado además por lesiones importantes que hubo en cada uno de los equipos, terminando con un marcador de 13-10. Este año, el gran favorito en las apuestas para llevarse el Super Bowl son los Carneros de Los Ángeles, gracias a una gran pretemporada donde hicieron un par de canjes en el que con los que mejoraron mucho su defensiva. Hablamos de que adquirieron a la superestrella que es el ala defensiva Myles Garrett, quien viene además de ser nombrado como el jugador defensivo del año durante la temporada 2025 y que bueno, desafortunadamente con los Cafés de Cleveland pues no pudo ni siquiera acercarse a un Super Bowl, pero la verdad es que tiene una gran calidad. Y por otro lado, también adquirieron al estelar esquinero Trent McDuffie, uno de los mejores esquineros de la liga y que ya ganó 2 Super Bowls con los Jefes de Kansas City. Por si fuera poco, además, vuelve el legendario tackle defensivo Aaron Donald, que fue nombrado además jugador defensivo del año en la NFL en 3 ocasiones y que bueno, ya se había retirado al terminar la temporada 2023, pero pues va a intentar una especie de último baile, ¿no? Para volver a conseguir ese anillo de Super Bowl con los Carneros. Cabe señalar que esta temporada el Super Bowl se va a estar disputando el próximo domingo 14 de febrero, ¿no? Un Super Bowl muy amoroso, como ya lo llaman, porque es la primera vez que se va a jugar en el día de San Valentín. Y además se va a disputar precisamente en Los Ángeles, que es la casa de los Carneros, quienes curiosamente la última vez que fueron campeones pues fue en la temporada 2021, cuando el Super Bowl se disputó también en su estadio. Así que pues vamos a ver si son capaces de repetir la hazaña. El día de hoy, en punto de las 6:30 de la tarde, se va a estar jugando el segundo partido de esta jornada de la NFL y que además es histórico porque será el primer partido que se va a estar disputando en Australia. Un juego que promete mucho más puntos que el de ayer y donde veremos si realmente los Carneros de Los Ángeles pueden ratificar, ¿no?, esa condición de favoritos para ganar el campeonato este año. Su rival van a ser los 49 de San Francisco, un equipo que ha quedado a deber en los últimos años después pues de haber llegado a un par de Super Bowls, pero no haber podido ganar ninguno, ya que en las últimas 2 temporadas además han sufrido una cantidad muy importante de lesiones y que, bueno, de alguna manera los ha marginado de siquiera acercarse a ese juego por el título de la NFL. También...

0: cosas muy, muy curiosas y hasta podría decir extrañas. Hay que decir que el equipo de San Francisco viene de una pretemporada muy turbulenta, donde han vivido pues cosas insólitas, como por ejemplo que su entrenador en jefe, Kyle Shanahan, sufrió un accidente automovilístico el 14 de julio, que pues tuvo algunas consecuencias, que por ejemplo tuvo una conmoción cerebral, una fractura de una mano, la fractura de nariz, costillas también rotas y una profunda herida cerca del ojo derecho que le requirió más de 40 puntos de sutura. Por otro lado, también su propietario, Jed York, que fue arrestado en Ohio durante una operación encubierta contra la prostitución, en la que fue acusado de delitos menores relacionados con pues con este con esto de la prostitución, y cumplió 2 días en la cárcel, pagando también una multa de cerca de $1,000. Durante un entrenamiento, además, en el mes de julio, uno de sus mejores receptores, Ricky Pearsall, se lastimó gravemente la rodilla y bueno, fue operado y ya está descartado para toda la temporada. Y bueno, finalmente, en otro de estos casos curiosos, el caso de Deshaun Love. ¿Quién es Deshaun Love? Bueno, un hombre que fue arrestado por el FBI el 24 de agosto, hace apenas unas semanas, por presuntamente llevar a cabo una elaborada estafa que pues le duró algunos años, en la que se hacía pasar por un receptor abierto de los 49, pero pues se trata de un sujeto que no tiene ninguna relación real con el equipo ni con la liga, y pues publicaba fotografías y videos en redes sociales que hacían parecer que llevaba esa vida, y con esto pues lograba engañar a decenas de mujeres para salir con ellas y que terminaran pues dándole algo de dinero. Así que bueno, veremos si hoy San Francisco se puede sacudir, ¿no?, toda esta malaria que ha sido pues parte de una de las pretemporadas más insólitas de las que se tenga memoria para un equipo de la NFL. Otra de las dudas que veremos resuelta ya en estos meses de temporada es si los jefes de Kansas City y su estelar quarterback Patrick Mahomes podrán recuperar esa magia que pues le dio tantos títulos hace apenas unos años. Y es que recordemos que a mediados de diciembre Mahomes sufrió una rotura del ligamento cruzado anterior, lo que pues puso fin a la temporada de su equipo y además le cortó esa racha de 10 años consecutivos clasificándose a playoffs. Pues se trata de toda una incógnita ver cómo va a regresar este quarterback y este equipo en general, pero pues esperamos, ¿no?, que lo haga a buen nivel por el bien del espectáculo. Y ya para cerrar, algo que es pues muy complicado, ¿no?, por el tiempo que falta y las lesiones que puede haber, pero pues si hay que dar un pronóstico para el Super Bowl de esta temporada, yo me atrevo a decir que lo estarían disputando los Cuervos de Baltimore y las Águilas de Filadelfia, ya que pues me parece que son dos equipos que creo que tienen un calendario no tan complicado y que además pues tienen muy buenas plantillas, ¿no?, muy completas, muy competitivas, con un buen balance entre de estrellas, tanto en su ofensiva como en su defensiva. Y con esto cierro el día de hoy, Dani. Muchas gracias.
1: Muchísimas gracias, licenciado José Luis Guzzi. Nos da de verdad gusto tenerlo de regreso. Y le mandan un mensaje aquí precisamente desde la cabina. Dicen que los favoritos para ganar el Super Bowl son los Osos de Chicago. ¿Cómo ve?
0: Bueno, la verdad es que tienen una ofensiva también muy, muy, muy explosiva. Va a ser, yo creo, una de las mejores de la NFL. Las dudas que quedan con los Osos es en su parte defensiva, ¿no? Veamos si pueden resolver esos problemas. Y ojalá que también lleguen lejos en esta temporada.
1: Oiga, es una de las mayores fiestas de Estados Unidos y también hay que hablar de los números, de lo que se llega a recaudar, las ventas, las promociones, las grandes marcas, lo que llegan a obtener con el famoso Super Bowl.
0: Sí, claro, y es que la verdad es que la NFL ha sabido hacer pues de todo lo que la rodea un espectáculo, porque en muchas ocasiones nada más pues se habla, ¿no?, de lo que es el Super Bowl, pero por ejemplo ya ayer con lo que le llaman el kickoff, ¿no?, este partido inaugural. Ajá. Ya hay pues mucha expectativa, ¿no?, pero incluso durante la temporada baja, que realmente no hay partidos, está el draft, está el anuncio del calendario, y bueno, todo eso también genera demasiada expectación. Es sin duda el deporte que domina los ratings y las ventas aquí en Estados Unidos.
1: Oye, ¿qué decir la publicidad? ¿Cuánto llega a costar un spot ahí en el estadio?
0: Y bueno, varía, ¿no? Dependiendo de qué tan bien le vaya a un equipo o a otro, pero se habla de hasta $1 millón por aparecer nada más
1: En la pantalla.
0: en el estadio, sí, en la
1: Así.
0: pantalla. Entonces sí, es muchísimo dinero.
1: Pues estamos muy pendientes del Super Bowl. ¿Y ya hay artista para el medio tiempo?
0: Todavía no está anunciado. Hay varios rumores. Pero todavía no se anuncia. Seguramente esto estará, pues yo creo que antes de octubre quizás, que es cuando suelen anunciarlo, y probablemente lo estaremos también platicando por acá.
1: Ah, así es. Ahí le mandaron mensajito para muchos de aquí en la cabina. Dicen que son los Osos de Chicago los favoritos. Y usted, licenciado, ya ni preguntamos entonces.
0: No, bueno, yo mi equipo justamente jugó ayer, perdió, entonces la verdad es que se vieron bastante mal y bueno, todavía queda mucho para enmendar el camino.
1: Ah, así es. Muchísimas gracias, licenciado. Estamos pendientes con usted el próximo jueves.
0: Claro que sí, Dani, muchas gracias.
1: 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Regreso ya en la recta final, ya para despedir AM Noticias de las Altas Montañas.
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0: Nos vamos directamente con la información del tipo de cambio.
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0: Es 10 de septiembre. El dólar a la compra 15.99. A la venta 17.49. También tengo los datos del euro. 19.45 a la compra, 20.25 a la venta. Son las 8 de la mañana con 50 minutos y también tenemos algunos reportes de caminos y puentes federales y de Guardia Nacional en carreteras. La autopista Fortín Orizaba del kilómetro 286 al 283 con dirección a Puebla, hay reducción de carriles por labores de mantenimiento. La autopista Ciudad Mendoza Esperanza en ambas direcciones opera con normalidad. La carretera federal Fortín Huatusco, hay reducción de carriles por tramos en reparación de Fortín a este municipio, a Chocamán. En la carretera federal Orizaba-Songolica no se reportan hasta este momento mayores problemas o situaciones de accidentes. En el kilómetro 217 de la autopista Esperanza-Ciudad Mendoza, a la altura de la plaza de cobro de Esperanza, se opera con normalidad. Hay tráfico, pero la situación se está restableciendo. Lo mismo ocurre en la plaza de cobro de Paso del Toro y en la autopista La Tinaja hacia el municipio de Isla. La plaza de cobro de Cosamaloapan opera también con normalidad. Se pide a los conductores manejar con mucha precaución, tomando en cuenta las condiciones del clima y las lluvias pronosticadas para las próximas horas. 8:51, tenemos información de los espectáculos. La presenta Dafne Jácome.
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3: Hola Daniela, buenos días. Hoy en los espectáculos te cuento que Niurka Marcos apenas lleva unos días en la granja VIP y ya revivió las teorías que desde hace un tiempo circulan sobre su supuesta brujería. Usuarios comenzaron a notar que la cubana ha tocado el cabello de varias compañeras, entre ellas Mónica Escobedo, la coreaña y Natalia Alcocer. Incluso cuando Niurka tomó el pelo de Mónica durante una conversación, Ivonne Montero le hizo señas para que se sacudiera la cabeza, escena que rápidamente se viralizó. Lo curioso es que Niurka está enterada de todo lo que se dice. Mientras arreglaba el cabello de Natalia, ella misma bromeó: me acordé que si toco el pelo me dicen que estoy haciendo brujería. En redes, algunos usuarios comenzaron a preguntarse por qué Niurka insiste en tocar el cabello de sus compañeras, mientras otros simplemente han tocado las escenas con humor. En más información te cuento que Naim Darrechi protagonizó un fuerte altercado en las calles de Cali, Colombia, luego de que un hombre lanzara comentarios contra la influencer Katy Cardona mientras ambos recorrían un poco de la zona comercial. Katy reaccionó molesta ante lo que escuchó y Naim decidió regresar para encarar al sujeto. ¿Qué le has dicho? Dímelo ahora, le reclamó antes de escupirle. El hombre respondió con un manotazo y rápidamente ambos terminaron enfrentándose físicamente, hasta que varias personas intervinieron para separarlos. Pero el conflicto continuó verbalmente. El ex participante de la mansión VIP comenzó a insultar al comerciante por su apariencia y situación económica. ¡Eres feo y gordo y pobre! Las imágenes provocaron opiniones divididas, mientras algunos destacaron que Naim reaccionó ante los comentarios dirigidos a Katy, otros cuestionaron que escalara la situación hasta la agresión y los insultos. Por otra parte, te cuento que Gala Montes suma otro inesperado revés a través de sus proyectos. Apenas horas después de abandonar la casa de los famosos, se dio a conocer que queda fuera por tiempo indefinido de Malinche el musical. El comunicado no reveló los motivos y agradeció a la actriz el tiempo, entusiasmo y profesionalismo, además de señalar que las puertas permanecen abiertas para futuras colaboraciones. La decisión llega en medio de la polémica por su abrupta salida de la Casa de los Famosos México, aunque oficialmente se informó que Gala decidió abandonar voluntariamente. Periodistas y cuentas de espectáculos han difundido versiones que aseguran habría agredido a una persona del staff antes de salir del reality. Hasta ahora ni Gala ni la producción han confirmado dicho señalamiento. La actriz reapareció desde su casa asegurando que está bien y adelantó que en estos días contará más sobre lo sucedido. Hasta aquí con los espectáculos, informó para AM Noticias, Dafne Jácome.
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4: Muchas gracias, Daniela. Esto es lo más relevante en los deportes. La Hormiga se queda sin director técnico. José Luis Mendilibar terminó su etapa con Olympiacos después de conquistar la Conference League y el triplete del centenario. El español también fue parte importante de la apuesta que llevó al mexicano al viejo continente. Ahora comienza un nuevo desafío. Armando González deberá trabajar al máximo para ganarse la confianza del próximo entrenador y conservar su lugar en el equipo. Argentina prepara despedida de Leo Messi. La AFA trabaja en una despedida para Lionel Messi frente al público argentino durante la próxima fecha FIFA. La idea sería invitar al capitán a participar en uno de los amistosos que el albiceleste disputará en casa después de que anunciara su retiro de la selección. Por ahora, la presencia de Leo no está confirmada oficialmente. La intención es clara, que Messi pueda despedirse dentro de una cancha argentina y recibir por última vez el cariño de la gente con la camiseta de la selección. Después de tantos años, títulos y noches históricas, falta una escena, el adiós frente a su público. México tiene nuevo rey del peso muerto. Raúl Abraham Tyson Flores acaba de escribir su nombre en la historia del Strongman. En Birmingham consiguió levantar 511 kilos y se quedó con el récord mundial. El mexicano superó por apenas un kilo la marca de 510 kilogramos que pertenecía a Hafford Julius, famoso por interpretar la montaña en Game of Thrones. Un kilo fue suficiente para destronar al gigante islandés y poner a México en lo más alto. Con abrazo al cielo para AM Noticias, Francisco Navarro.

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1: Y como dato en materia deportiva, le menciono que los amantes, en este caso, y para los amantes del rey de los deportes, los Toros de Tijuana ganaron el día de ayer y empatan la serie 1-1 con los Olmecas de Tabasco. Hoy no habrá partido, hoy se descansa, pero mañana viernes se reanuda la serie, ahora teniendo a Tabasco como local. Un saludo a nuestros amigos, seguidores de AM Noticias de las Altas Montañas, pero específicamente para quienes siguen, en este caso, al rey de los deportes aquí en nuestro país, estos juegos que se están dando en la liga correspondiente. De esta manera, despedimos AM Noticias de las Altas Montañas. Yo soy Daniela García Guerrero. Gracias a usted que nos acompañó, que nos sintonizó y que se mantuvo en contacto con nosotros a través del 271-259-0091. En EXA, a quienes nos escucharon en el 91.3 o bien en la mejor en el 92.1. Y si sintoniza Globo en el 102.1, un saludo muy especial. Todo el equipo que forman parte de AM Noticias de las Altas Montañas lo esperamos mañana viernes. Manuel Libreros en la dirección general, Roberto Telles en la jefatura de información. Todos y cada uno de los que forman parte de este equipo, gracias.

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9:09, ya las 9:09, y ya estuvimos arrancando con una tremenda rola de Karol G con Russo Sky. Esto es Baby Wow, lo que estuviste escuchando hace unos minutos. Soy Grace Durán y ya estoy de regreso para acompañarte en este jueves 10 de septiembre con buena música. Oye, ya jueves, ahora sí oficialmente último jaloncito de la semana. Ya vas por menos, bebé, vas por menos, así que echarle todas las ganas del mundo a iniciar y arrancar con buena música esta mañana. Si tú quieres comunicarte a Lexacel para pedir una canción, para mandar saludos, para compartirnos cómo va tu día, manda mensaje al 271-121-8225. 271-121-8225. Puedes mandar un audio si nos quieres contar cómo va tu día, pedir una canción, mandar saludos, decirnos que estás en sintonía. Si no quieres mandar un audio, puedes mandar una imagen de tu radio en este momento. Si tú vas en el auto, estás en tu casa, o estás en el trabajo desde bien temprano, mándanos una foto de tu radio en el 91.3, o si nos escuchas en tu teléfono, en la computadora, en la tablet, donde quiera que nos estés escuchando, tómale una foto y mándala al 271-121-8225. Soy Grace Durán, te acompaño de lunes a viernes de 6 de la mañana a 12 del mediodía. Así que aquí andaré contigo, tu amiga, tu servidora, complaciéndote con tus canciones favoritas. Y qué mejor que continuar esta mañana de jueves con la mejor actitud y con buena música. 24 grados aquí en la ciudad de los 30 caballeros. Además de todo, pinta para hacer un día increíble con un hermoso clima. Vámonos con más música. Te dejo con este tema de Superestrella de Aitana. Son las 9:11. 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
0: Nueve de la mañana con 37 minutos, las 9:37. Soy Grace Durán, estoy contigo ahora sí de corridito, sin parar hasta las 12 del mediodía. Y me da mucho gusto acompañarte a través de los micrófonos de la cabina naranja, llegando hasta tu hogar, hasta tu trabajo o en el auto, pero siempre deleitando tus oídos de buena música. Vámonos con este temazo, Julieta Venegas, Juan Ingaramo con Jay de la Cueva y Los Ángeles Azules. Esto es Acariñame. 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
1: 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Somos México.

Sin duda, un cantante que nos representa como todos mexicanos, que guardamos su legado y sus canciones, un himno para todo México. Y por supuesto para muchos países más. Pero nosotros como mexicanos estamos orgullosos y orgullosas de haber tenido este tremendo cantante. Vámonos con este tema, pero qué necesidad, de Juan Gabriel. Digo, ya se acerca el 15 de septiembre y las canciones más representativas de nuestro país y que siempre recordamos, la escuchamos a través de EXA 91.3.

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3: 9 de la mañana con 54 minutos, las 9 con 54. Estuvimos escuchando este tema de Perfecta con FMK, María Becerra y Miranda, la mejor música para ti a través del 91.3. Repórtate conmigo al 271-121-8225 y vámonos con más música. Este tema de Lady Gaga, la reina del pop, con Abracadabra, completamente al aire. Súbele todo el volumen, no te despegues. En todas partes, ponte Exa.

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3: Hoy jueves 10 de septiembre da inicio el proceso electoral 2026-2027, en el cual se elegirán más de 19.000 cargos públicos en todo el país. Entre los más relevantes es la renovación del Congreso Federal, de los cuales 300 serán elegidos por voto popular, mientras que los 200 restantes serán por la vía plurinominal. Mientras que 17 estados del país elegirán a su propio gobernador o gobernadora por los próximos 6 años. Entre los estados que renovarán al Ejecutivo Estatal sobresalen Chihuahua, Nuevo León, Querétaro, Tabasco, por mencionar algunos. Y será el domingo 6 de junio del año 2027 cuando se celebren las elecciones, y ahí sabremos si el partido en el poder mantendrá su dominio en las cámaras y los estados, o si la oposición, con Movimiento Ciudadano, PAN y el PRI, le arrebatan el poder al gobierno federal.
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1: Diez de la mañana con 5 minutos, es jueves y solo significa una cosa. Así es, arrancamos con el jueves de pop en inglés. Recordemos esos éxitos, esas canciones que nos hacían vibrar. Y si tú eres noventero, 2000ero de corazón, vamos a recordar todas estas rolitas. Pop en inglés, repórtate 271-121-8225. Nos vamos con Backstreet Boys para arrancar con todo esto. Es I'd Want It That Way completamente en vivo a través de tu estación favorita.

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1: It's our party, we can do what we want. 10 de la mañana con 13 minutos. Ya las 10 de la mañana con 13 minutos. Y esta canción, cuando Miley Cyrus lanza esta rolita, pues la verdad es que como que hace el cambio de la Miley que nosotros conocíamos a la Miley nueva. Es como que nos sorprende bastante con el cambio de personalidad, de vestuario. Digo, no en el sentido malo, sino que es cuando Miley cambia totalmente su estilo de música, su estilo de personalidad. Y nos trae We Can't Stop, que la verdad es una canción buenísima que se lanzó en el año 2013. Fue un enorme éxito aparte de todo y marcó una etapa, justamente como te lo mencioné, cambio radical en la imagen y sonido de Miley. Y aparte, pues sobre todo la rolita que justamente habla sobre los temas de que, ¿sabes qué? Que no te importa lo que diga la gente, tú hazlo, tú vive, tú goza, tú baila, tú ríe, tú vive la fiesta. Que no importa lo que digan los demás. Prácticamente de eso se trata esta canción. Muy buena, por cierto, y marca lo que es la etapa radical de Miley Cyrus. Vamos a recordar esta canción. Es We Can't Stop, completamente al aire. Lo escuchas a través de XFM 91.3. Sube todo tu volumen y en todas partes ponte EXA.

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10: 10 de la mañana con 23 minutos, ya las 10 con 23, y seguimos con esos clásicos que nos hicieron cantar, suspirar y hasta recordar algún amor de los 2000. Porque hoy vamos a recordar a Maroon 5 con este tema, She Will Be Loved. Esta rolita se lanzó en el año 2004 como parte de su álbum Songs About Jane y se convirtió en uno de los grandes éxitos de la banda. Llegó al top número 5 de Billboard Hot 100 y alcanzó el número 1 en varios países. Súbele todo el volumen porque esta canción es de esas que pasan los años y siguen sonando igual de bonitas. Aquí está Maroon 5 con She Will Be Loved. Lo recordamos a través de tus recuerdos en un solo play en este jueves de Pop en Inglés.

0: 27 grados aquí en la ciudad de los 30 caballeros. Y ahí estuvimos escuchando este temazo, She Will Be Loved, de Maroon 5. Recuerda que hoy es jueves de pop en inglés. Manda mensaje al 271-121-8225. 271-121-8225. Mi gente bonita, repórtense en este momento. Si nos escuchas aquí en Córdoba, en Orizaba, en Río Blanco, en Ciudad Mendoza, en Ixtaxoquitlán, en Fortín, allá abajo en Yang, en Peñuela, en Potrero, en Venta Parada, en donde quiera que nos estés escuchando en este momento. También por ahí luego nos mandan un mensaje de La Concha, de Peñuela. Si estás por ahí escuchándonos, repórtate en este momento, yo ando pasando lista. Recuerda que te acompaño hasta las 12 del mediodía. Recuerda 271-121-8225. Por acá nos dice la terminación 4568. Hola Grace, buen día, aquí andamos escuchando la buena música, puro XFM. Saluditos, saluditos para ti, muchas gracias, qué bueno que te gusta la música y qué bueno que estás por ahí escuchándonos desde temprano. Por acá nos dicen, hola Grace, buenos días, ¿nos puedes poner una rolita de Rihanna? Claro que sí, nada más dime cuál, bebé, y con mucho gusto te la ponemos. Acá nos dicen, hola Grace, buenos días, acá andamos escuchándote en la ofi, saluditos. Saluditos, besos y abrazos para ustedes. A ver por acá qué nos dicen. Dice, a ver, tenemos un audio por acá. Lo vamos a escuchar. ¿Qué nos dice por acá nuestra amiga Ana?
1: Hola, hola, excelente día. ¿Podrías programar, por favor, Love on the Brain de Rihanna en todas partes de Popo Exa?
0: Claro que sí, oye, una muy buena rola. Me da esas vibras de jueves. Dice por aquí, hola Grace, saludos de parte de Moy. ¿Me puedes poner Iris de Goo Goo Dolls? Claro que sí, con mucho gusto. Buenas rolitas que se andan pidiendo el día de hoy ustedes. Claro que sí, programamos sus rolas. Gracias por mandar mensaje. Le mando un beso a Ana y a la terminación 8882. Claro que sí, a nuestro buen amigo Moy. Me acompañan rápidamente en corte comercial. Yo te prometo que va a ser súper rápido. Y regresamos con más música, jueves de pop en inglés.
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1: Diez de la mañana con 43 minutos, ya las 10:43, ahí estuvimos complaciendo a nuestro amigo Moy con esta canción de Goo Goo Dolls que se lanzó en 1998. Esta canción que estuvimos escuchando se titula Iris y muchas gracias a Moy por estar por ahí en sintonía de la frecuencia naranja. Por acá tenemos un audio, a ver, lo vamos a escuchar, ¿qué nos dicen por acá? A ver...
2: Querida Grace, buenos días, saluditos desde la Ciudad de México.
1: Saludos.
2: Soy yo, Angélica, aquí escuchando la frecuencia naranja.
1: Eso es todo.
2: Con una voz tan hermosa y linda como la tuya y carismática.
1: Gracias.
2: Aquí disfrutando un poquito del clima, que está un poco soleado, pero aquí estoy contigo hasta las 12.
1: Gracias.
2: Oye, ¿será que me puedes complacer con dos bolitas?
1: ¡Claro!
2: Una de Belanova.
1: Ok.
2: No me voy a morir.
1: Ok.
2: Y la otra de Faye. Me enamoro de ti.
1: Perfecto.
2: 91.3. Yo en todas partes me pongo Exa. Nuevamente saluditos. Que pases un excelente jueves.
1: Gracias,
2: y
1: igualmente.
2: Que Dios te bendiga y espero y me puedas complacer con mis bolas.
1: Claro que sí. Muchas gracias. Saludos a Angélica allá en Ciudad de México. Claro que sí, te complacemos con alguna de tus rolas, ya sea Belanova o Faye, con mucho gusto. Y muchas gracias por estar por allá en sintonía de XFM 91.3. Así que saluditos allá en la Ciudad de México. Oye, pues sí, la verdad es que sí, me imagino que debe de ser calorcito. Aquí está, la verdad, pues bastante agradable el clima, aunque sí, sí tenemos sol aquí en la Ciudad de los 30 Caballeros. Tú me vas a acompañar rápidamente a un corte comercial y regresamos con más música a través de XFM 91.3.
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8: 10 de la mañana con 50 minutos. Ya nos vamos con las últimas rolitas de Recordando el Pop 2000 en inglés. Y nos vamos a ir con esta rolita que de hecho ganó un Grammy a Mejor Grabación Dance en 2005, siendo el primer Grammy de Britney Spears en el año 2003. Esta canción fue un éxito. Llegó al número 1 en Reino Unido y entró al top 10 en varios países y por supuesto ganó este gran Grammy a Mejor Grabación Dance 2005. Si Britney Spears de por sí ya era famosa en ese entonces, esta canción la catapultó mucho más a la fama mundial. Así que hoy escuchamos Toxic, estamos hablando de uno de esos temas que marcaron para siempre el pop de los 2000. Vamos a recordar Toxic de Britney Spears, sube el volumen y en todas partes, ponte Exa.

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1: 11 de la mañana con 8 minutos, las 11 con 8 que tenemos por acá. Dice por acá, Grace, abusando de tu buena voluntad, dice, ¿me puedes poner Somewhere Only One de King? Sí, claro que sí, con mucho gusto. La programamos, ¿vale? Saluditos para ti. Por acá dice la terminación 1238. Hola, Grace, buen día, aquí andamos a la escucha del 91.3. Saluditos, muchas gracias. ¿Dónde nos escuchan? Cuéntenme. Por acá nos dice Grace, buenos días, ¿nos puedes poner una rolita? Sí, pero ponme aquí, escríbeme 271-121-8225, ¿qué rolita quieres? Y con mucho gusto. Por acá nos dicen, hola Grace, buen día, te escuchamos en Orizaba, aquí en la chamba. Saludos, ¿cómo andan? ¿Ya tomaron cafecito? ¿Ya desayunaron? Yo digo que ya a estas horas ya desayunaron, ya para que anden activos. Y tengan un excelente jueves, ya casi viernes, ya vas por menos. Si nos escuchas en este momento en tu trabajo, en el auto o en casa, muchas gracias por elegir la estación. Continuamos con más música. 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Vámonos con más música, te voy a dejar con Blackpink. Este tema es Jump, completamente en vivo y al aire a través de ExaFM 91.3.

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1: 11 de la mañana con 26 minutos, las 11 con 26, dice por acá. Hola, buenos días, escuchándote desde Fortín, ¿podrías ponerme una canción de Yuridia? Dice, eres mi nada, por favor. Claro que sí, con mucho gusto, vemos si la tenemos en programación. Y con mucho gusto, saluditos para ti, terminación 9469. Por acá dice, hola Grace, saludos, aquí presentes desde la palapa del tío Migue. Saludos por allá a la palapa del tío Migue, que siempre nos están escuchando por ahí desde temprano, chambeando. Muchas gracias, les mandamos muchos saludos y por supuesto que continúen a través de XFM 91.3. Recuerda reportarte, 271-121-8225 es el número de WhatsApp. Y si tú no quieres mandar un mensaje, prefieres llamar directamente a cabina, claro que puedes hacerlo, 271-71-60522 extensión 1, teléfono en cabina 271-71-60522 extensión 1. Espero que estés teniendo un excelente mañana de este jueves 10 de septiembre. Cada vez más ya se acerca pues este 15 de septiembre, esta fiesta patria para todos los mexicanos, que aprovechamos para comer pozole, para comer antojitos, para disfrutar, para tener la famosa noche mexicana o también la mañanita mexicana. Así que, ¿qué tal? ¿Cómo vas con eso? ¿Ya te andas preparando para comer pozole con tu familia, en la escuela, en el trabajo? ¿Ya se organizaron? Cuéntame un poquito más sobre eso. Recuerda 271-121-8225. Vámonos con más música. Te voy a dejar con este tema de Latin Mafia, este tema que está volviendo locos a todos porque es un ritmo como que muy pegajoso, pero a la vez como que es una canción que está un poquito extraña, pero la verdad es que sí está bastante pegajosa. Este tema es de Latin Mafia, esto estoy correteando, son las 11:28 en todas partes. 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

A morir. Espero que lo hayas escuchado, Angélica, y muchas gracias por estar en sintonía del 91.3. ¿Cómo va tu mañana? ¿Cómo vas? ¿Ya despertaste? ¿Ya te activaste? Porque ya es jueves, casi viernes, casi sabadito, así que ánimo, que un día más, un día menos, pero hay que echarle todas las ganas del mundo al trabajo, en la casa, en la escuela. ¡Bam! Pero siempre con toda la vibra positiva y, por supuesto, con buena actitud. Recuerda que yo estoy contigo hasta las 12 del mediodía. Soy tu amiga, tu servidora, Grace Durán. Aquí ando ya 20 minutitos para las 12. Ya casi, ya casi. Pero tú no te preocupes porque recuerda que aquí siempre tienes buena música y, por supuesto, buena compañía. Vámonos con más música. Te dejo con los Ajolotes Mexicanos y La La Love You con este tema. El fin del mundo completamente al aire en tu estación favorita.

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1: Ya las 11 de la mañana con 44 minutos, 11:44, vámonos con este tema, Orumaili completamente al aire a través de tu estación favorita.

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13: De la mañana con 51 minutos, las 11:51. Oigo, pues ya casi me voy, ya casi me ando despidiendo, pero obviamente me voy a despedir por ahí con alguna rolita y quiero decirles muchas gracias por llegar pues ya a esta etapa de la emisión, ya casi al final de este jueves 10 de septiembre. Gracias a los que estuvieron por ahí mandando mensajes, a los que estuvieron en sintonía, pidiendo sus rolitas, mandando saludos. Mil gracias. Pues ya es jueves, ya vas por menos, ánimo. Ya te falta poquito. Un día más, un día menos, pero ya falta pues poquito para el fin de semana, para disfrutar, para descansar, para desconectarte de todo. Por aquí saludos al amigo Richie, nos dice, hola, muy buenos días, saludos, feliz jueves, bendiciones, mi querida amiga Grace Durán, Dios te bendiga siempre, el amigo Richie presente. Muchas gracias, Richie, te mandamos lluvia de besos y por supuesto abrazos. Y quiero mandar un saludo también muy especial a una amiga que conozco ya pues de bastantes años y nos está escuchando en este momento. Saludos a Michelle, que nos está escuchando con sus compañeros aquí en Chrysler, Córdoba. Saludito, les mandamos también un besote y un abrazo. Muchas gracias por estar en sintonía por ahí. A Michelle y a sus compañeros que andan en la chamba. Saluditos para ustedes. Pues, ¿qué creen? Ya me despido, ya me voy. Casi, casi me voy a despedir con una muy buena rolita para ti. Y que tengas una excelente tarde. Recuerda que contigo se queda Daf Jacome. Ella estará con ustedes a partir de las 12 y te acompaña hasta las 6 de la tarde. Excelente tarde para ustedes. Buen provecho para los que andan desayunando o ya van a comer, no lo sé. Apenas van a tomar café, apenas se van a despertar. Es momento de activarte, de despertar, porque ya prácticamente arrancamos esta tarde de jueves. Te dejo con esta rolita Midnight City, completamente en vivo a través de tu estación favorita. No le cambies y en todas partes ponte Exa.

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3: Hoy jueves 10 de septiembre da inicio el proceso electoral 2026-2027, en el cual se elegirán más de 19.000 cargos públicos en todo el país. Entre los más relevantes es la renovación del Congreso Federal, de los cuales 300 serán elegidos por voto popular, mientras que los 200 restantes serán por la vía plurinominal. Mientras que 17 estados del país elegirán a su propio gobernador o gobernadora por los próximos 6 años. Entre los estados que renovarán al Ejecutivo Estatal sobresalen Chihuahua, Nuevo León, Querétaro, Tabasco, por mencionar algunos. Y será el domingo 6 de junio del año 2027 cuando se celebren las elecciones, y ahí sabremos si el partido en el poder mantendrá su dominio en las cámaras y los estados, o si la oposición, con Movimiento Ciudadano, PAN y el PRI, le arrebatan el poder al gobierno federal.
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10: El libro de los Proverbios tiene un consejo para nosotros muy, muy sabio. De paso, es el libro de la sabiduría, escrito por el hombre más sabio después de nuestro Señor Jesucristo, y dice así: el inteligente no hace alarde de su saber, pero el necio hace gala de su estupidez. Hay un proverbio indio que dice: no digas todo lo que sabes, porque quien dice todo lo que sabe generalmente dice lo que no conviene. Las personas que saben mucho no tratan de mostrar que saben, son prudentes, callan cuando es necesario y hablan en el tiempo oportuno. El sabio sabe lo que habla porque sabe lo que piensa. Las personas que hablan más de lo necesario tienen frecuentemente complejos que controlan sus palabras y actitudes. Precisan ser el centro de la atención y, en la mayoría de los casos, muestran que tienen dominio sobre temas que desconocen. En el silencio del corazón, esas personas sufren porque perciben la insensatez de publicar la necedad, pero el deseo de aparecer es casi instintivo. Un día, esa persona conoce valores éticos y entonces el dolor aumenta. Lucha para aplicar los conceptos aprendidos. Lucha consigo misma, contra sus complejos, los temores, los traumas que no logra identificar. Es una lucha injusta. Nadie vence a un enemigo oculto. Es una batalla cruel. La persona sufre la angustia de no vivir la teoría que conoce. Sabe por qué las cosas no funcionan en su vida, porque su matrimonio anda mal y porque la relación con sus hijos es pésima. Trata, intenta, pero sus esfuerzos son inútiles. La incoherencia de muchos libros de autoayuda consiste en que presentan una receta maravillosa, pero no dicen cuáles son los verdaderos ingredientes para conseguirla. Saca energía que hay dentro de ti, esa energía, afirman. Descubre tu propio potencial, proclaman. Y cada vez que tú miras dentro de ti en busca de ese famoso potencial, solo encuentras un mundo difuso y sin forma de sombras que dan miedo. El mejor libro de autoayuda que existe es la Biblia. No hay principios de inteligencia emocional que no están registrados en el texto bíblico. La diferencia es que la Biblia te lleva a Jesús, que es la única persona capaz de poner en orden tu mundo interior. Acude hoy a Jesús. La verdadera energía viene de lo alto, no de adentro. Y recuerda, el inteligente no hace alarde de su saber, pero el necio hace gala de su estupidez. Dios te bendiga y recuerda, en este viaje las cosas han de terminar bien, el viaje de la vida, si tienes los principios de la Biblia como tu GPS y a Jesús como tu guía, porque esa es una mejor manera de vivir.
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Las 12 del día con 9 minutos. Hello, hello. ¿Cómo están? Te saluda Daf Giacome. Bien feliz y contenta de acompañarte en este juevesito, jueves. Y por supuesto, yo te invito a que te comuniques conmigo a través del Exacel 271-121-8225. O también me puedes llamar directo a cabina 71-605-22 con extensión 1. Que por supuesto, por aquí estoy para acompañarte hasta las 6 de la tarde. Y por supuesto, vamos a iniciar con buena música. Te voy a dejar con esto precisamente de Sarah Larson, Midnight Sun. Comunícate con nosotros, súbela a tu radio y en todas partes, ponte Exa.

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3: A continuar con más música a las 12 del día con 13 minutos y por supuesto vámonos con más, te voy a dejar con este rolón Baby Doll Dominic Fike y en todas partes, ponte exacto.

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12:20 y nosotros continuamos a través de Exa Córdoba 91.3. Y por supuesto, vámonos por aquí con algunos mensajitos pendientes. Y te recuerdo que te puedes comunicar conmigo, pedir tu rola, dedicarla al 271-121-8225. Oigan, hoy va a ser juevesito de Versus. Más adelantito les voy a decir qué rolas van a estar participando para que estés bien pendiente y votes por tu favorita. Por aquí me dicen, hola, mi Dafnecita hermosa. Muy buenas tardes, mi chulita hermosa. ¿Cómo estás? Súper bien, Omar. ¿Y tú cómo estás? Saluditos, un abrazote enorme también para ti de regreso. Y por aquí nos pide algo de One Direction, Story of My Life. ¡Ay! Y también algo de Rake, pero te conocí. Y algo de Río Roma, me cambiaste la vida. Va que va, mi Gaxo, con gusto. Por aquí te agrego tus rolitas a la listita. Y por supuesto, ya sabes que en un momentito van a estar sonando. Y mientras tanto, que sigas disfrutando tu tardecita de jueves. Ya juevesito, oigan. Pero juevesito con toda la actitud, como debe de ser. ¡Olis, olis! Dafne, ¿cómo estás? Ya estoy de regreso al trabajo con toda la actitud. Ajá, dice... Con la pila recargada casi al 100D. Pero ya sabes, siempre en sintonía de la frecuencia naranja. Saludos especiales a El Chayote, a Abby, a Patty, a todos toditos los radioescuchas de Exa 91.3. Un abrazo y contigo hasta las 6 de la tarde. Te quiere tu fiel seguidor, Tabo Gus. Ay, gracias, Tabito Gus. Aquí andamos contigo hasta las 6 de la tarde y con todo el flow. Hola, chula hermosa, preciosa. ¿Cómo estás, Daf Jacome? Súper bien. ¿Y tú cómo estás, amigaxo? Bienvenidísimo. Hola, buenas tardes, amiga Dafia. ¿Cómo me puedes mandar unos saludos para César David Fuentes Zavala desde Cuautla, Morelos, desde la colonia Miguel Hidalgo, que siempre estoy al pendiente de tu programa todas las tardes? Te acompaño hasta las 6 de la tarde, te mando un fuerte abrazo, que tengas una bonita tarde de jueves y me podrías complacer con dos canciones, una de J Balvin Rojo o J Balvin Tranquila, claro. Oigan, al parecer a César David le gusta mucho J Balvin, pero en específico esas canciones, oigan. De esas canciones que las tienes en repeat y que las puedes escuchar todo el día y no te cansas. ¿Cuál es su canción que puedes escuchar todo el día y que la puedes repetir 2-3 veces y no te cansa? Voy a pensarlo, oigan, porque fíjense que en este punto de mi vida no sé cuál es, pero claro que he tenido, claro que todos hemos tenido. Hola, hola, como todos los días escuchando Exa, ¿con quién? Con la mejor voz de la radio, Dafne. Ay, mi hermosa Marielena, ¿cómo estás? Muchas gracias, oye, qué bueno que ya andas por aquí en sintonía y acompañándonos. Excelente jueves para ti. Y por supuesto, vamos a continuar con más música. Yo te dejo con eso de One Direction, Story of My Life. 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
4: Y vámonos con algo de Río Roma, tú me cambiaste la vida. Oigan, ¿cuántos han cantado esta rola a todo pulmón? ¿La han dedicado? Y por supuesto, nosotros vamos a continuar con más música. Súbela a tu radio y en todas partes, ponte Exa.

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0: Las 12 del día con 41 minutos y nosotros seguimos y continuamos con más a través de XFM 91.3. Oigan, y me encuentro muy bien acompañada en esta tarde. Ya es jueves, el cuerpo lo sabe. ¿Y qué planes tienen para este fin de semana? Porque yo les traigo el planzazo de su vida. No, pero van a andar rayados ahora sí. Pero para eso me encuentro muy bien acompañada porque están por aquí unos chicos de Chevrolet, unos muchachos. 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
0: 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Y nosotros nos vamos a hacer una pausa, pero recuerda, continuamos a través de Exa Córdoba 91.3.
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2: La 1:13, seguimos y continuamos a través de Exa Córdoba 91.3. Oigan, ¿y cómo ven que Samsung y Apple se andan desmechoneando? Oigan, yo no sé, pero un aplauso para todos los encargados de marketing, de verdad, hacen mis días mejores. Es que no inventes, me encanta cuando las marcas como que empiezan por ahí a tirarse en redes sociales. Digo, obviamente esto es causa de todos los marqueteros, de todos los marqueteros que andan ahí detrás de las redes sociales, que se encargan de publicar aquí y allá, que están, miren, a la orden del día en las tendencias. Pero me dio mucha risa porque ya ven que el día de ayer se presentó el nuevo iPhone, o sea, obviamente pues... la nueva versión tanto del iPhone 18 Pro, 18 Pro Max. Pero en esta ocasión sacaron un nuevo dispositivo llamado iPhone Duo. Que ahorita más adelante, ¿hay qué? No, oigan, pero sí, ahorita te voy a platicar un poquito más de este nuevo iPhone. Que pues realmente sí es como un cambio a lo que estábamos acostumbrados de iPhone. Ojo, no es como que ellos hayan creado esa nueva tendencia de que el iPhone plegable que aquí, que allá. O sea, no, realmente esta tendencia pues ya se había visto en otros dispositivos, en Samsung. Me parece que también Oppo lo tiene. Realmente hay muchas marcas, oigan, que ya tenían como que este tipo de iPhone, pero pues bueno, ¿de iPhone qué? Bueno, de teléfono. Pero pues iPhone apenas lo implementó, entonces pues obviamente sí es la novedad. Pero digo, realmente cada que iPhone implementa algo es porque como que le metió mucha enjundia y realmente sus productos son muy buenos. O sea, realmente creo que Apple se caracteriza por calidad, eso se nota, entonces pues sí. Pero oigan, pues ahorita Samsung está haciendo una campaña con muchos creadores de contenido y la frase que están usando es... el mundo es para los que se atreven primero. ¡Uy! Obviamente, pues porque ya sabemos que Samsung ya tenía este tipo de dispositivo. Y pues obviamente el hecho de que ahorita iPhone como que se haya incorporado a todo esto... pues sí, ¿no? Como que les da la primicia básicamente y también les dijo como de bienvenidos a todos los foldeables, que así se llama su Samsung, que se dobla a Samsung foldeable. Pero bastante loco, oigan, ¿ustedes qué creen? ¿Ya vieron el nuevo iPhone, el iPhone plegable, el iPhone Duo? Cuéntenme si les gustó, no les gustó. Honestamente yo no sé si me encanta, realmente. O sea, no es como que haya sido fan siempre de este tipo de dispositivos. No, prefiero un teléfono normal porque aparte siento que son un poco menos sensibles. Pero, pues ahorita te voy a platicar un poquito de todo lo que se presentó el día de ayer. Y ya tú me dirás, tú me contarás. E igual te invito a que vayas a buscarlo por ahí en TikTok. Oigan, en TikTok ya está como que lo nuevo de iPhone Duo para que lo veas. Y ya más adelantito te platico. Nos vamos a ir a una pausa y regresamos. Tenemos por aquí algunos mensajitos pendientes, así que no le vayas, no te vayas, no te despegues. Y recuerda, en todas partes, ponte Exa.
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6: Continuamos con más a través de Exa Córdoba 91.3. 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

0: 9:37 y por supuesto seguimos y continuamos con más a través de Exa Córdoba 91.3. Me dicen por aquí, ¿qué crees? Hermosa, mis Diablos Rojos de México le ganaron a los Aguiluchos de Veracruz el juego 1-11. Ah, no. Juego 1, 11-4. El juego 2, 10-7. Y el juego 3, 8-2. ¡Qué lástima! Dice, te mando muchos, muchos besos. ¡Órale! Estuvo fuerte la cosa, ¿eh? Por aquí ya llegó mi buen amigo, el Chayote. ¿Cómo estás, amigo? Bienvenidísimo.
1: Chula, chula, chula, chula.
0: ¡Hola!
1: Buenas tardes.
0: Buenas,
1: ya llegué.
0: Buenas.
1: Ya me estoy reportando desde Caldo de Bikini.
0: Ay, gracias,
1: anoche,
0: amigo.
1: Anoche otra vez empezó a llover bastante y ahorita pues ya salió el solecito y está el bochorno tremendo. Por aquí seguimos acompañándote hasta las 6 de la tarde como lo marca Manuel. Muchas gracias por los saludos al buen Tabogú. También saludos para él, para la licenciada Patti.

0: ¿Ya ayer estás? No la pedí, se me pasó. Pero al otro la pido ahora sí,
1: ¿Va que va,
0: bueno, se despide desde Caldo de Bikini, Puchuliver Number Juan, Chayote.
1: Chayote.
0: Aquí en todas partes me pongo exa.
1: Ay, gracias, amigo. Oye, saluditos para ti. Gracias por acompañarnos, por estar en sintonía. Y ahí andamos con toda la actitud, vaya. Hola, chula hermosa. Saludos, soy Mari del Campestre. Mi Mari bella, ¿cómo estás? Bienvenidísima. Qué gusto que ya andes por aquí en sintonía. Igualmente, saluditos, Dafne, y un abrazote para ti, mi buen Tabito Gus. Ya sabes que aquí seguimos acompañándote, por supuesto. También saluditos para mi buen amigo Omar, que sigue por aquí acompañándonos y con todo. Y me dicen...
2: Hola, buenas tardes, mi chula, hermosa, preciosa princesa.
1: ¿Cómo estás?
2: Acá sintonizando la... Exación más preferida.
1: Exa.
2: Que tengas excelente turno.
1: Gracias, amigo, igualmente.
2: Hasta la vista, baby.
1: Hasta la vista, baby. Oye, que te la sigas pasando espectacular, amigo. Ya sabes, ahí andamos con toda la actitud. Por aquí también me dicen... Ay, esperen. Ahí
3: hola,
1: está.
3: Hola, mi queridísima Dafne.
1: Hola.
3: Excelente jueves,
1: aquí mi bella.
3: Aquí soy yo, Angélica. Saluditos.
1: Saluditos.
3: Aquí disfrutando de la frecuencia naranja.
1: Gracias, con mi
3: locutora favorita.
1: Ay, ¿qué?
3: Carismática, hermosa y preciosa de toda la radio.
1: Ay, te cueme, Angélica.
3: Aquí estoy en frecuencia. Hace un rato me tocó escuchar a Grace Dan. Y aquí estoy ahorita escuchándote a ti.
1: Gracias.
3: Y más un ratito a las 6 voy a estar escuchando a Ale Olson en la frecuencia naranja. Y disfrutando de este hermoso clima. Ayer igual disfruté mucho mi cumpleaños también.
1: ¡Ay, qué bueno!
3: Lo disfruté mucho, hubo pastel, hubo mañanitas, todo el mundo me felicitó. Aquí estuve ayer, muy bien. Y también tú, que me pusiste mis mañanitas también.
1: ¡Ay!
3: Aquí estoy con... Oye, ¿será que me puedas complacer con 3 rolitas? Una es de Juanes, La Camisa Negra. La otra es de Luis Enrique, Yo No Sé Mañana. Y la otra es de Thalía con Peace Boys, Te Pediste Mi Amor. 91.3, yo en todas partes me pongo exa. Que pases un excelente jueves, mi querida Dafne, preciosa. Y que Dios te bendiga y te acompañe. Y aquí voy a seguir contigo hasta las 6.
1: Gracias, hermosa. Que te la sigas pasando
3: aquí
1: bien bonito.
3: Aquí estoy contigo.

0: Muchas gracias. Ay,
1: no solo eso, mi querida Dacne, me pusiste mis mañanitas, aparte me complaciste con mis canciones. Y hubieras venido al pastel.
0: Queremos pastel, pastel.
1: Aquí estuviera yo esperando, hubieras venido al pastel ayer.
0: Ay, hermosa. No, pues ya ni me enteré, pero espero que te la sigas pasando súper bonito. Ya sabes, el cumpleaños no es todo, no es solamente un día, es todo el mes, todo el año casi. Y que sigas celebrando, preciosa. Hola, buenas tardes, amiga Dafia. ¿Me podrías mandar unas felicitaciones para César David Fuentes Zavala, que sacó 10 en su examen de la universidad? ¡Eso! ¡Felicidades, mi buen César David, y que sigan los éxitos! Saludos y bendiciones, escuchando tu programa. Soy Raúl Wallace, escuchando por la Avenida 11. Y ojalá me puedas complacer con un danzón Nereida. Soy jueves de danzón en el Parque 21 de Mayo. A las 6 de la tarde, oigan, va a haber danzón en el parque para los que gusten ir a ver y bailar. ¡Au! ¡Me encanta! ¡Saluditos para ustedes! Y gracias por acompañarnos, amigaxo. ¡Hola, Dafne! ¡Saluditos de parte de la mini chaparrita! ¡Ay, mi Abby preciosa! ¿Cómo están? Oigan, qué gusto que se reporten conmigo. Les mando un besote gigantesco y también espero que les haya ido súper bonito en su regreso a clases. Ponme una rola al lado de Todo lo fue de Luis Lainez. Ok, mi buen Joaquincillo, por aquí la busco y la agregamos, ¿va? Mientras tanto, vámonos con más música. Y yo te dejo con esto de Olivia Dean, Man I Need. Comunícate conmigo, súbela a tu radio y en todas partes, ponte EXA.

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5: Continuamos con más música, 1:52, y nos vamos con este rolón que nos solicitó mi buen amigo Uciel, que anda por aquí en sintonía y se pasó a reportar con nosotros. Y los dejo con esto de Kalimba, Antes de ti. Súbela a tu radio y recuerda, en todas partes, ponte Exa.

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3: Hoy jueves 10 de septiembre da inicio el proceso electoral 2026-2027, en el cual se elegirán más de 19.000 cargos públicos en todo el país. Entre los más relevantes es la renovación del Congreso Federal, de los cuales 300 serán elegidos por voto popular, mientras que los 200 restantes serán por la vía plurinominal. Mientras que 17 estados del país elegirán a su propio gobernador o gobernadora por los próximos 6 años. Entre los estados que renovarán al Ejecutivo Estatal sobresalen Chihuahua, Nuevo León, Querétaro, Tabasco, por mencionar algunos. Y será el domingo 6 de junio del año 2027 cuando se celebren las elecciones, y ahí sabremos si el partido en el poder mantendrá su dominio en las cámaras y los estados, o si la oposición, con Movimiento Ciudadano, PAN y el PRI, le arrebatan el poder al gobierno federal.
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3: Y vámonos con este rolón a cargo de Coldplay, Yellow. Súbele a tu radio y recuerda, en todas partes, ponte Exa.

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0: 12:28 minutos. Seguimos en sintonía de Exa Córdoba 91.3. Por aquí me dice.
1: Te fue bien en el regreso a clase.
0: Ay, mi Abby, qué bueno. Saluditos para ti, mi Abby Bella. Y qué gusto que andes por aquí acompañándome. Te mando un saludote gigantesco. Oye, y siempre te mandan saludos. Espero que los hayas escuchado. Para mi amigaxo Raúl Wallace, que anda por aquí en sintonía de la frecuencia naranja, y que te las digas pasando súper, súper bonito y excelente jueves, amigo. Por aquí me dice:
2: chula, chula, chula, aprovechando, ¿me podías complacer con la canción de?
0: Claro, ¿cuál, amigo?
2: De Carin León, porfa. Gracias. Aquí en todas partes me pongo Exa.
0: ¡Saluditos! Va que va, amigo, ya estás peinado para atrás. Por aquí te la agrego entonces a la listita. Y en un momentito va a estar sonando mi gaxo. Y continuamos por aquí con más mensajitos. Me dicen: ¿sabes, chula? Estoy muy contento porque mis Diablos Rojos del México le ganaron. Y también a veces me dan ganas de ir a Cafetos Córdoba. ¿Tú crees? Me ponía triste, pero me alegro mucho que le ganó el Diablo Rojos al mexicano Águila de Veracruz. ¿No crees? Te amo como buen amigo. ¡Saluditos, amigaxo! Dafne, Dafne, aquí andamos ya en las últimas para irnos a descansar. Sin rolitas porque ya no sé qué pedir. Pero siempre contigo, saluditos, yo no te abandono. Ay, amigo, muchas gracias, no te preocupes. Pues aquí andamos y espero que disfrutes de la música que esté por aquí sonando en sintonía del 91.3. Y por supuesto, nos vamos a ir a una pausa, pero ya saben que regresamos y continuamos con más. Así que súbele a tu radio y en todas partes, ponte Exa.
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3: Con más música, te dejo con eso de Olivia Rodrigo, Stupid Song. Y recuerda, en todas partes, ponte Exa.

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0: 8:43 y continuamos a través de Exa Córdoba 91.3. Oigan, y por ahí les había medio platicado que justamente pues ayer como que se dio la presentación de los nuevos iPhone, porque recuerden que pues salió el iPhone 18 Pro, 18 Pro Max y una nueva versión que ya ven que pues Apple se caracteriza justamente como que por luego sacar ediciones especiales, y en este caso sacó el nuevo iPhone Duo. Que a ver, en comparación como con generaciones anteriores, pues el iPhone 18 probablemente va a tener un precio más elevado, y en parte debido a la escasez mundial de chips de memoria. Pero en este caso les menciono que pues presentaron el nuevo iPhone Duo, que es como el nuevo pues teléfono inteligente plegable. Y justamente, oigan, el evento tuvo bastante alcance y como que apostaron también por esta nueva categoría, impulsando obviamente pues el crecimiento de su línea de productos, que es la más vendida, los teléfonos, los iPhones en este caso. Y el nuevo llamado iPhone Duo pues supera los modelos plegables de la competencia, según el director ejecutivo, y comparó como dos teléfonos plegables pegados. Y a ver, es lo que les estaba mencionando hace un rato, ¿no? Que realmente cuando iPhone, o bueno, cuando Apple saca un nuevo dispositivo, es calidad segura, ¿no? Eso que ni que no está en discusión. Realmente creo que ellos sí se destacan por una buena calidad en sus productos, se nota. Y comparándolos como con otros teléfonos que ya existían, que eran como, pues, con esta modalidad, ¿no? En este caso, plegables, como que sí se ve una diferencia, sí se ve la calidad en su producto, la definición, porque realmente iPhone tiene muy buena definición, tanto en su pantalla, en sus cámaras. O sea, creo que no he encontrado algún teléfono que como que supere esto. O sea, sí hay algunos que tienen cámaras muy buenas, pero como que en ciertos aspectos no se igualan. Entonces, pues, hablando como en cuanto a calidad, la verdad es que ya sabemos que va a ser garantía sí o sí. Y obviamente pues está buscando como expandir sus productos, ¿no? Y demostrar su capacidad para perfeccionar una categoría que normalmente está liderada por Samsung, en este caso de los teléfonos plegables. Y obviamente otros fabricantes de smartphones, ¿no? Pero pues sí, oigan, ¿cómo ven ustedes? O sea, realmente es un teléfono completamente diferente al que estamos acostumbrados a ver, al mínimo por parte de Apple. Pero pues claro que sí le anexaron muchísima inteligencia. Obviamente también incluye inteligencia artificial, el rendimiento, la duración de la batería, las funciones de cámara pues cambiaron y añadieron algunas cuantas. Y han como que avanzado en enormes áreas muy importantes, de hecho. Y pues sí, oigan, se supone que el dispositivo va a estar disponible a partir de este 18 de septiembre. Obviamente pues ya están las reventas. Pero ya en tiendas físicas me parece que van a estar a partir del 18, por si tú también estabas interesado en adquirir el nuevo iPhone. Pues bueno, ahí te dejo el dato por si no lo sabías. Y también, oye, yo te invito a que investigues un poquito de las nuevas funciones y también de este nuevo iPhone Duo, que a ver, en cuanto a espacio, claramente te va a caber en tu bolsa. Eso que ni qué, lo doblas y ya, y luego lo extiendes y casi casi vas a tener un iPad. Eso está padrísimo. Pero pues siento que sí vas a tener que cuidarlo, ¿no? Siento que es un teléfono un poco más delicado, por así decirlo. Tiene mucha pantalla, pantalla por todos lados. Pero pues sí, oigan, lo nuevo de iPhone, de Apple. ¿Qué opinas tú? Y obviamente durante como que el evento de presentación, pues también presentaron otros nuevos productos, ¿no? En este caso, el Apple Watch, los AirPods 5, me parece que son ya de gama un poco más baja. Y obvio, lo que más destacó en esta presentación, pues el iPhone Duo, su nuevo teléfono plegable. Que a ver, se supone que cuenta como con dos paneles de pantalla, uno en la parte frontal del dispositivo y uno así, o sea, como que el normal y uno en la parte frontal, básicamente. Y se supone que es como, pues, más delgado, o mínimo el iPhone más delgado que ha fabricado Apple. Me parece que este dispositivo en específico va a estar disponible a partir de octubre, desconozco la fecha. El iPhone 18 sí va a estar a partir del 18 de septiembre, pero este va a estar hasta octubre. Pero realmente, pues sí, como que se diseñó como para tener mayor robustez, una menor curvatura en el centro de la pantalla al desplegarse. Y obviamente, pues el software también busca aprovechar al máximo este diseño. Y les digo, lo extiendes y ya casi que tienes un iPad ahí. Y les menciono, me parece que este 12 a las 6 como que van a empezar a distribuirse y ya van a llegar a el 18 de septiembre como que a los centros. Pero el 12 ya empieza como la preventa, por si tú eres de los que te gusta cazar las ofertas, cazar la preventa, ser el primero en tenerlo, pues bueno, ahí te dejo el dato. Para todos los que les gusta la tecnología, ¿verdad? Y si no, pues bueno, aquí andamos platicándote un poquito de lo nuevo de iPhone, lo nuevo de Apple. Porque les menciono, oigan, creo que muchos estaban esperando este momento, como que ver los cambios sobre todo, porque hay algunos que se esperan como de, oye, voy a cambiar mi teléfono, pero me voy a esperar porque ya va a salir el nuevo iPhone, vamos a ver qué cambios tiene, vale la pena, no vale la pena, entonces pues ahí te dejo el dato. Dice, yo escogí una, la canción de Te lloré todo un río de Maná. Ok, va que va, mi buen Tabogus, por aquí te la programamos, pero antes nos vamos a ir a una pausa, ya sabes que regresamos y continuamos con más, así que súbela a tu radio y en todas partes, ponte Exa.
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12: Las 3 de la tarde con 10 minutos. Seguimos en sintonía de EXA Córdoba 91.3. Iniciamos con los EXA Hits. Y yo te recuerdo que te puedes comunicar conmigo 271-121-8225. Y nos vamos con esto que nos solicitó mi buen amigo Tabugú. Esto es de Maná, Te Lloré Un Río. Súbele a tu radio y recuerda, en todas partes, ponte EXA.

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3: Hoy jueves 10 de septiembre da inicio el proceso electoral 2026-2027, en el cual se elegirán más de 19.000 cargos públicos en todo el país. Entre los más relevantes es la renovación del Congreso Federal, de los cuales 300 serán elegidos por voto popular, mientras que los 200 restantes serán por la vía plurinominal. Mientras que 17 estados del país elegirán a su propio gobernador o gobernadora por los próximos 6 años. Entre los estados que renovarán al Ejecutivo Estatal sobresalen Chihuahua, Nuevo León, Querétaro, Tabasco, por mencionar algunos. Y será el domingo 6 de junio del año 2027 cuando se celebren las elecciones, y ahí sabremos si el partido en el poder mantendrá su dominio en las cámaras y los estados, o si la oposición, con Movimiento Ciudadano, PAN y el PRI, le arrebatan el poder al gobierno federal.
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11: Y vamos a continuar con más música. Ya a las 4 de la tarde con 5 minutos. Sigue en sintonía de Exa 91.3 y nos vamos con Bad Bunny. Debí tirar más fotos. Súbela a tu radio y en todas partes. Ponte Exa.

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3: Las 4:10, vámonos con más música de Weekend, Ariana Grande, Die For You. Y comunícate conmigo 271-121-8225 y en todas partes, ponte Exa.

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11: Con 24 minutos, sí, seguimos y continuamos con más a través de Exa Córdoba 91.3. Por aquí me dicen, espero que estés teniendo una linda tarde, mi Dafnecita hermosa, y que te la estés pasando espectacular. Saluditos y buen provecho si llevas a comer. ¡Saluditos! Saluditos para ti, amigo. Me dicen, mira, Baby Daf. Le puse una canción de Karol G, la de Baby Wow, en mi juego como soundtrack. ¡Ay, míralo! Oye, qué padre, amigo. Saluditos para ti. Gracias por estar en sintonía. Olis, Dafne, ya en casita descansando, porfis, la rolita de Mis ojos lloran por ti, esa canción que tan lindos recuerdos le trae de su infancia, mi buen Tabogus. Saluditos para Anita, una chica muy especial para mí de parte de Tabogus y en todas partes siempre Exa 91.3. Gracias, amigo. Saluditos para ti, también saluditos para Anita. Oye, qué gusto que anden por aquí en sintonía. Por aquí me dicen... Vámonos por aquí con más audios.
5: Mi querida Dafne, hola, hola. Te pedí bolitas. Soy yo otra vez, Angélica, y creo que se te olvidaron. Se te olvidaron, ¿verdad? No las oí sonar.
11: ¡Angélica! Déjame buscar por aquí tus rolitas, se me hace que se perdieron por ahí entre el historial de las que teníamos por aquí programadas, pero no te preocupes, ahorita las busco y las programamos nuevamente. Hola Daf, espero que estés teniendo una bonita tarde. Soy Arisbeth, te estoy escuchando como todos los días desde mi trabajo en Puebla y le puedes mandar saludos a mi familia, a la familia Rincón de Buenavista, y también me puedes poner la canción de Baby Wow. ¡Claro, hermosa! Te sigo acompañando y espero que pronto hagas live. Bonita tarde y muchas gracias. Saluditos, hermosa. Fíjense que se me ha olvidado, ¿eh? O sea, como que todos los días me he acordado y he dicho, ay, voy a hacer en vivo. Y se me va la onda, oigan, y ya cuando veo es bien tarde. Tanto que hoy dije a las 4 hago y ya estoy viendo que ya van a dar 4:30. O sea, imagínate tú. Saluditos, mi bella. Hola. ¿Me puedes poner la canción de Tuyo de Mora, porfis? En todas partes me pongo extra. Saluditos. Saluditos para ti. Claro, con gusto, por aquí te la agrego a la listita. Ya sabes que en un momentito suena. Y por supuesto, vámonos mientras tanto con más música. Yo te dejo con eso de Katy Perry, The One That Got Away. Súbela a tu radio y recuerda, en todas partes, ponte Exa.

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2: Las 4:35, continuamos con más a través de Exa Córdoba 91.3. Oigan, ¿y se les hace conocido este sonido que tenemos de fondo? Porque justamente, a ver, vamos a viajar pues un poquito en el tiempo, porque ya sabemos que hay canciones que cuando empiezan a sonar automáticamente te regresan a una época, y creo que esta es una de ellas. Y por supuesto tenemos nada más y nada menos que de fondo a Juanes con este temón, La Camisa Negra. Oigan, un ícono.
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2: Y ya sabemos que estas canciones que prácticamente todo el mundo reconoce desde los primeros acordes, yo creo que te acuerdas de ellas. Y es que, a ver, por si no se acuerdan, La Camisa Negra se lanzó en 2005. Imagínate tú el tiempo que tiene ya. Y a ver, también sabemos que fue un éxito mundial que llegó, me parece, a número uno en la lista de Billboard latinas, obviamente, las listas latinas. Y terminó como la segunda canción latina más exitosa de todo ese año. Pero lo más curioso es que pues esta canción trascendió muchísimo y más allá de la radio, o sea, no solo la escuchabas en la radio, porque... ¿Se acuerdan cuando ponías una canción como tono de celular? ¡Ay, esos tiempos, esos tiempos! Y pues ya sabemos que La Camisa Negra era la favorita y todo el...

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2: Y nos vamos con más música a las 5:05. Oigan, recibí una visita muy especial aquí en cabina. Me vino a visitar mi preciosísima Abby, la mini chaparrita, que ya tenía ratito que no venía por aquí a visitarnos a nuestras instalaciones, pero me dio muchísimo gusto verte, hermosa. De verdad, qué bonita visita. Nos subiste por aquí el ánimo y deseo que te la sigas pasando espectacular. Anda disfrutando de su tarde en el parque, pero obviamente, pues pasé por aquí a saludar. Te mando un besote, mi preciosa. También saluditos para tu papi. Y aquí seguimos en sintonía, por supuesto. También saluditos para mi buen amigo Don Charlie. Hasta Tozongo, que nos están sintonizando y andan con todísima la actitud. Dicen, señorita Dafne, excelente tarde de miércoles, por favor. ¿Se puede una canción de Maná? Saluditos, amigaxo. Claro, ¿qué canción vas a querer? Dice, quedo contigo, mi persona favorita, y es un gusto acompañarte. Muchísimas gracias. Saluditos, amigo. Gracias por estar aquí. Y continuamos, por supuesto, con buena musiquirri. Me dicen, baby, wow. De color, ahora me gustó muchísimo hacerlo. ¡Órale! Dice, hola, chuli. Saludis, amiga de Afiácame. Saluditos para ti, mi buen Gus Gus. Oye, qué gusto que me acompañes, amigo. Y mira, justamente hablando de Baby Wow. Vámonos con este rolón que tenemos de fondo, precisamente. Rusowski, Judy Line, Karol G. Esto es Baby Wow. Súbela a tu radio y en todas partes, ponte Exa.

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Oigan, y nos vamos con esta salsita, pero a cargo de Rauw Alejandro. Esto es Tú con Él. ¿Cómo ven a Rauw en esta versión salsera? A mí me gusta, oigan. Creo que tiene buen ritmo, su voz se escucha bastante bien, bastante fresca. Y siento que también varios artistas como que han intentado innovar y probar como que en otro tipo de género, ya ven. Ya ven Guayna, que también sacó una versión ahí salsera que se escucha, oigan, súper bien, ¿eh? Guayna me impactó bastante y obviamente Rauw ni se diga. Así que vámonos con más música, te dejo con eso de Rauw, Tú con Él, súbela a tu radio y recuerda, en todas partes, Pontexa.

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1: Con 21 minutos, continuamos con más a través de Exa Córdoba 91.3. Oigan, ¿saben qué? Se me hace que el versus lo vamos a mover para mañana para poder hacer live y cotorrear y que también voten las personas que estén en vivo. Oigan, pero ahorita justamente que tenemos a Aitana de fondo, me hizo recordar, oigan, mal momento para no ser Aitana, la verdad. Es que, oigan, qué tremendo exitazo está teniendo últimamente Aitana. O sea, siento que lo está dando todo, de verdad, ella lo está dando todo. Y creo que sabe aprovechar su momento porque realmente, oigan, está en su peak, está en su momento. Y justamente en el concierto que tuvo en Barcelona, adivinen quién subió para bailar con ella, superestrella. ¡Ay, no! Oigan, Martin Garrix fue al concierto de Aitana y fue única y exclusivamente para subirse al final y poder bailar superestrella juntos, oigan, imagínate eso. Y obviamente pues esto como que levantó rumores, ¿no? De una posible colaboración que lo veo bastante cerca realmente. Digo, Martin Garrix estuvo compartiendo como obviamente videos y todo como en modo fan. Oigan, literal, estuvo en modo fan en el concierto de Aitana cantando sus canciones, pasándola increíble. Y obviamente pues al final Aitana lo invitó a que subiera al escenario y a poder bailar como con todos los bailarines y esa superestrella que ya saben que es como que el momento de locura de pues del concierto. Y me parece súper, súper padre porque ya saben que ahorita la canción de El Momento es superestrella. Y digo, no, igual y no la canción del momento, pero sí la canción de Aitana. O sea, siento que ya se convirtió como en su sello, básicamente. Así que pues sí, oigan, mal momento para no ser Aitana y haber conocido a Martin Garrix y hasta hacer una posible colaboración, pero pues sí. Realmente creo que está aprovechando al máximo, pues, su pico más alto. Tenemos por aquí algunos mensajitos pendientes y yo les recuerdo que se pueden seguir comunicando conmigo al 271-121-8225 y los invito, amigos. O sea, de verdad, de todo corazón los invito por si se quieren unir a la causa de traer donaciones. Ya saben que estamos recibiendo alimento para perritos. Aquí en nuestras instalaciones estamos en Avenida 13, calles 8 y 10, porque se va a llevar a cabo un evento en Toyota Orizaba el día de mañana. Obviamente, pues va a haber pasarela de los perritos que están resguardando a los perritos, que se les va a dar este alimento a todos los perritos que lo necesitan. Entonces, igual el día de mañana, si tú gustas asistir al evento, estás cordialmente invitado, es abierto al público. Entonces, ya saben, va a ser mañana en Toyota Orizaba, en sus instalaciones. Les digo, va a haber pasarela de perritos, los van a vestir. Igual, si tú quieres llevar a tu mascota, también van a estar como vendiendo accesorios, ropita, o sea, como muchísimas cosas. Entonces, para que vayas, aproveches, igual y hasta te llevas un nuevo miembro a tu familia, no lo sé. Pero les recuerdo, oigan, seguimos recibiendo donaciones, de verdad, aprovechen. Hay que ayudar a los perritos, digo, está padrísimo cuando, pues, donamos cosas para las personas, pero también ellos lo necesitan. Hay muchos perritos en la calle, muchos perritos sin hogar, entonces, ¿qué mejor que, pues, aunque sea con un granito de arena, los podamos ayudar? Y mientras tanto, vámonos con más música. Te dejo con Aitana, Conexión Psíquica, súbela a tu radio y en todas partes, ponte Exa.

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1: Las 5:38 y continuamos con más a través de XFM 91.3. Saluditos enormes y especiales para mi buen Omar, que sigue por aquí en sintonía. Oigan, y también saludos para mi buen amigo César Reyes. Amigo, de verdad, qué gusto saber de ti, qué gusto que pasaste por aquí a saludarnos. Te mando un abrazote gigantesco y ya sabes, aquí andamos en sintonía de la frecuencia naranja. Hola, buenas tardes. Hoy me despido antes, pero dejándoles un saludo a todos y les agradezco el saludo en la mañana al amigo number one. Taz, soy bella María Elena, que te la sigas pasando bien bonito y mañana por aquí nos escuchamos. Me dice Santos Cielos Chunis. En mis épocas no habría sido posible hacer este personaje de juegos llamado Junior Naut de color oro, pero en realidad no es así. Ay, mira, es que nos anda mandando por aquí todo lo que hace. Todo lo que hace el buen Gus. Ya saben que a él le encanta hacer animaciones. Este es mi personaje favorito, pero mi locutora favorita es Daf Jacome. Ay, gracias, amigo. Dice, este personaje lo jugué en 1998 y hasta ahora en 2026. Martin Garrix es lo máximo, Daf, ¿eh? Animals de Martin Garrix. Oye, amigo, ahorita la pongo, ¿te parece? Pues para recordar, hablando de Martin Garrix, que estuvo por ahí en el concierto de Aitana, dándolo todo, bailando superestrella. Yo quiero ser él. Yo quiero ser él verdaderamente. Vámonos por aquí con más mensajitos y nos dicen.
2: Quédate, soy yo otra vez aquí.
1: Hola, hola.
2: Como de guerra, ¿va? Pero, oye, ¿alguna vez a ti te gustó una caricatura en especial?
1: Claro.
2: No sé si viste una de Aladdin con la princesa Jasmine.
1: Ah, claro.
2: O de Un Mundo Ideal. ¿Qué tal? ¿Te gustó? ¿No te gustó?
1: Me encanta.
2: O alguna caricatura de Disney, una caricatura de princesas de Disney, ya haya sido Frozen, o La Bella y la Bestia, o La Cenicienta, o Pocahontas.
1: ¿O cuál?
2: O alguna en especial. Bueno, yo a mí, te soy sincera, a mí me gustan todas, ¿sale? Pero mira, yo te quiero, ahora no es una canción.
1: Ok.
2: Que te quiero dedicar, de las que siempre te dedico, no. Ahora es una canción de Disney.
1: Ok.
2: Te voy a dedicar la de Un Mundo Ideal.
1: Ah, muy bien.
2: A cargo de Jerry Velázquez y Annie Rojas.
1: Ok.
2: Es una canción, espero y ojalá y te guste.
1: Ay, no, claro.
2: Y también que me digas qué caricatura o qué película de princesas es la que te gusta. Yo, mira, a mí me gustan todas, la verdad. Pero quiero que tú me digas de las que te acabo de mencionar ahorita por mensaje, ¿cuál de todas? Pocahontas, Cenicienta, Ariel, La Bella y la Bestia, Mulan, Frozen. ¿Cuál de todas esas caricaturas te gustó?
1: Okay.
2: En especial. Pero esta canción es muy especial para mí. Se llama Un Mundo Ideal con Jerry Velázquez y Annie Rojas. Esta la dedico con todo mi corazón y espero, ojalá y te guste, mi querida Dafne, en agradecimiento a que me pusiste mis canciones.
1: Eso. Ay, ok, hermosa. Pues ya estamos listos por ahí para tu canción.
2: Escúchame, querida Dafne, ahí te va para ti.
1: Ajá. Ay, ya va a empezar, ¿qué?
2: Dice así.
1: A ver.
2: Yo te quiero enseñar

0: Angélica, muchas gracias, hermosa.
1: Ay. Acabas de escuchar, mi querida Dagny. Ajá. Es de Disney.
0: Ok.
1: Es de la princesa Jasmine.
0: Ah, ok.
1: Y de Aladdin. Y ay, se llama Un Mundo Ideal. Pero yo te la canté.
0: Ajá.
1: El quien verdaderamente la canta.
0: Ah, ok.
1: Es Jerry Velázquez con Ani Rojas.
0: Ah, muy bien. Miren, dato curioso que quizá no sabían, pero ahora ya lo saben de mi bella Angélica. Muchas gracias, hermosa. Te mando un besote gigantesco. Qué bonita canción. Me encanta, oigan. Sí, es una de las canciones más icónicas de Disney, creo yo. Hola, buenas tardes. Saludos y feliz jueves. Bendiciones, mi querida amiga chula. Y Dios te bendiga siempre. El amigo Richie presente. Ay, mi Richie, ¿cómo estás? Bienvenidísimo. Y gracias por acompañarnos. Ahora, mientras tanto, con más música, yo te dejo con Maná, Karin León, Vivir Sin Nada.

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0: Oigan, y llegó el momentazo de despedirnos. Muchísimas gracias por acompañarme en este juevesito. Y por supuesto, ya saben que nosotros tenemos una cita el día de mañana en punto de las 12 del día hasta las 6 de la tarde. Me dicen gracias por la canción, excelente tarde y buen descanso. Ay, gracias a ti. Que tengas una excelente tardecita también, que descansen y mañana por aquí nos escuchamos nuevamente. Hasta mañana, Omar. Muchísimas gracias por tu compañía, amigo. Que sigas disfrutando de tu tarde-noche. Y mañana por aquí los acompaño nuevamente. Por aquí, ¿qué me dicen?
1: Chula, chula, chula, chula.
0: Hola,
1: me
0: hola.
1: Paso a despedir. Hasta claro, mañana.
0: Amigo.
1: Pasa bonita tarde-noche. Cuídate, no sé si está lloviendo por allá. Mil gracias por la complacencia. Saludos a todos los radioescuchas de la frecuencia.
0: Ay, gracias,
1: naranja.
0: Amigo. Cuídate
1: ya
0: mucho.
1: Sabes, mira, te escucho como lo marca el manual.
0: Va, que va, me parece 12. Perfecto.
1: Se despide tu chuliver number Juan.
0: ¡Chayote! Cuídate mucho, chayotillo, me dicen. Daf, que Dios te bendiga y te llevas paraguas para cuidar tu hermosa voz. Y te quiere tu amigo Gus Gus. Y dice, excepcional música de Martin Garrix, música electrónica, ¡claro! Oigan, hablando de que nos acordamos de él y hablando de que estuvo en el concierto de Aitana, pues claro que tenía que sonar una de Martin Garrix. Cuídate mucho, niña bonita, y bendiciones. Gracias, mi buen Richie. Cuídate muchísimo también, que sigas disfrutando de tu tardecita. Y por supuesto, yo les recuerdo que se pueden comunicar con nosotros 271-121-8225 o llamar directo a cabina 71-605-22 con extensión 1. Que yo te dejo muy bien acompañado porque se queda contigo Ale Olson para que sigas disfrutando de la buena música en sintonía de la frecuencia del 91.3. Nos despedimos con más. Te dejo con esto de Kenia Oslo, la Indigo. Esto es 50-50. Súbela a tu radio y recuerda en todas partes. Ponte Exa. Hasta mañana. Bye, bye. ¡Mua!

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3: Hoy jueves 10 de septiembre da inicio el proceso electoral 2026-2027, en el cual se elegirán más de 19.000 cargos públicos en todo el país. Entre los más relevantes es la renovación del Congreso Federal, de los cuales 300 serán elegidos por voto popular, mientras que los 200 restantes serán por la vía plurinominal. Mientras que 17 estados del país elegirán a su propio gobernador o gobernadora por los próximos 6 años. Entre los estados que renovarán al Ejecutivo Estatal sobresalen Chihuahua, Nuevo León, Querétaro, Tabasco, por mencionar algunos. Y será el domingo 6 de junio del año 2027 cuando se celebren las elecciones, y ahí sabremos si el partido en el poder mantendrá su dominio en las cámaras y los estados, o si la oposición, con Movimiento Ciudadano, PAN y el PRI, le arrebatan el poder al gobierno federal.
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